0: como el Nordic Black Theater y Sambir Kelaget, Rosa Böker, reunirán a poetas locales e internacionales, performers y amantes de la literatura independiente.
1: También va a haber el Festival Última de Música Contemporánea hasta el 19 de septiembre. Continúa la programación del Festival de Música Contemporánea más grande de los países nórdicos, como les digo, el Festival Última. La ciudad sigue ofreciendo instalaciones de arte sonoro, conciertos, orquestales y danza. Solo tienen que buscar como última.no.
0: Sí.
1: Y van a ver toda la información para que vean a qué se animan a ir.
0: Y también está el concierto de... ¿Cómo se dice esto?
1: ASAP. ¿Rocky?
0: ¿Rocky? El icónico rapero.
1: Alguien que sea, fan y le estamos pronunciando sí, pésimo, perdón.
0: Disculpas. El icónico rapero estadounidense llega al Unity Arena con parte de su gira esperada Don't Be Dumb. Es su gira mundial.
1: También va a haber el Mats Treif del 18 al 19 de septiembre, el festival gastronómico de productos locales más grandes de Oslo. Regresa a la plaza de Youngstorga con entrada gratuita. Reúne a productores y agricultores de todo el país con puestos de verdura de temporada, quesos artesanales, embutidos, miel, frutas y sidras locales, además de una gran zona de terrazas al aire libre.
0: Ojalá que no llueva, yo fui el año pasado, muy rico todo.
1: Muy rico, sí.
0: Muy rico todo.
1: Sí, son de estos que hay que ir, ¿verdad?
0: Son de estos que hay que ir a comer, ahí.
1: Y a probar.
0: Y a probar cositas.
1: El otro día me pasé por uno de estos también, estaba por Bogstavellén, que creo que se va a repetir. Una hamburguesa espectacular.
0: Sí. Bueno, para eso el de Bogstavellén, que es el Market Dag, va a ser este sábado desde las 10 de la mañana hasta las 18 horas. La avenida Bogstavellén, Hedhusvägen y Valkyrie Gata se cierran completamente al tráfico de coches y tranvías para transformarse en un gran mercado peatonal de 1.5 kilómetros casi, repleto de puestos, ofertas exclusivas y ambiente callejero. Pues sabes que en esa misma calle cortan toda la calle e incluso algunas tiendas que están sobre Bogstavellén, también sacan percheros con descuentos especiales para estos días, así que no es que solo van a haber locales de comidas y otros puestos, sino que también algunos de los locales que están sobre la misma calle también hacen sus propias ofertas.
1: Perfecto, bueno, creo que el sábado hay que salir a los dos mercados, te vas a uno, paseas y te vas al otro.
0: Sí, a comer sin parar.
1: A comer sin parar. Me parece un planazo.
0: O sea, vas a uno, mira, arrancas, puedes arrancar en Bogstavellén tempranito, de un desayuno almuerzo, y ya después vas bajando para el centro, más para Youngstorga, y llegas ahí como para la merienda. Uh-huh. Y te merendas ahí unos quesitos con miel.
1: Perfecto.
0: Espectacular.
1: Bueno, y pasándonos para Bergen, hay el Festival del Patrimonio Cultural en Indre Vestland. Esto está hasta el 29 de septiembre, o sea, ya está pasando actualmente hasta la próxima semana. En la localidad de Vaksdal, a las afueras de Bergen, continúa este extenso festival donde entusiastas y profesionales ofrecen durante toda la semana actividades de una inmersión profunda en la preservación cultural y las tradiciones históricas de la región.
0: Amiga, nos queda el clima.
1: Yo te diría, vamos a una cancioncita. Ay, antes de lanzarnos a contarte el clima.
0: Vos me estás queriendo suavizar.
1: Alargar.
0: Vos me estás queriendo suavizar el clima. Mira, vamos entonces con una canción. Vamos a escuchar, aunque sea un ratico.

0: Bueno, estamos llegando a la parte final del programa y guardamos lo mejor para el final, para conversar un poquito de qué nos va a deparar el clima en Noruega, ya que ya estamos sintiendo el otoño.
1: Sí, bueno, yo te quiero decir que la primera canción que puse hoy fue una de Fito Páez que se llama Sale el Sol.
0: Digo. Bueno, hablemos de algo muy importante. El domingo.
1: Diazo.
0: Día de verano.
1: Divino ayer estuvo.
0: Y los meteorólogos dijeron que va a haber varios días así de verano, que vamos a llegar hasta 20 grados este otoño aquí en la capital y bueno, en la parte sur
1: del
0: país. Así que te doy esa buena noticia.
1: Gracias, gracias, amiga.
0: Porque en verdad el domingo estaba precioso el día, calorcito, yo salí a tomarme un juguito en la terraza, espectacular.
1: Muy bien, muy bien. Qué lindo, bien aprovechado.
0: Bueno, ahora sí, vamos entonces de lleno.
1: Ay, ay, ay. Sufro, empiezo a llorar.
0: Vamos a ver, empecemos por la capital. Oslo, máximas de 18 grados y mínimas de 11 grados. Así que seguimos sin irnos a extremos. Semana de cambios constantes en la capital, no obstante. El martes será la jornada más complicada con mucha lluvia y vientos. El miércoles y el domingo se perfilan como los días más agradables y secos, que llegaremos, como te decía, a los 18 grados de máxima, que está súper bien.
1: Divino.
0: Mientras que entre jueves y el sábado el ambiente se mantendrá inseguro con chubascos intermitentes y madrugadas más frescas. ¿Qué sabemos de esto? Ya con el otoño, a cargar el paraguas.
1: Sí.
0: O una de estas de lluviecita.
1: Un pilotín.
0: Y sí, ya las sandalias dejamos atrás totalmente.
1: Ya, sí.
0: Stavanger, máxima de 16 y mínima de 10 vamos a estar a la semana. Semana sumamente lluviosa y ventosa en la costa suroeste. El mal tiempo se intensificará el martes con precipitaciones abundantes y vientos de hasta 8 metros por segundo. 8 metros por segundo es bueno.
1: Milímetros.
0: Sí.
1: Ah, no, viento. Sí, no es muy ventoso. ¿Serán kilómetros?
0: Sí, bueno, perdón que este dato nos está fallando porque está mal escrito acá. Manteniéndose los chubascos de forma interrumpida el resto de los días en Stavanger, con especial fuerza durante el fin de semana. Así que también el paragüitas importante. Las temperaturas, como les decía, van a llegar una máxima de 16 grados, pero en general van a estar oscilando entre 14 y 16, con la madrugada del jueves como el punto más frío de la semana a 10 grados.
1: Y por el norte, nuestros amigos de Tromsø.
0: Tromsø van a tener máxima de 14 y mínima de 5. Y ahí ya empezamos a ver las mínimas de
1: una cifra. Las mínimas de verdad.
0: La tendencia general es que va a haber una semana fresca y dominada por la lluvia casi a diario. El martes será la jornada más templada y con presencia de sol. A diferencia de Stavanger y Oslo, en Tromsø el martes va a ser un día relativamente bueno. Y van a alcanzar los 14 grados, que será el día más caliente. El resto de los días habrá lluvias con un poco de tregua al fin de semana, por lo que pinta hasta ahora el pronóstico. Bergen, la máxima será de 16 y mínima de 10. Semana dominada por fuertes lluvias todos los días e inestabilidad atlántica constante. El martes arrancará con un temporal de precipitaciones y rachas de vientos también un poquito fuertes. Aunque el miércoles y jueves dará una pequeña tregua con lluvias más moderadas, pero las madrugadas estarán más frescas de hasta 10 grados centígrados. También va a haber un nuevo frente que descargará precipitaciones muy intensas durante todo el fin de semana. Y el fin de semana llegará, va a haber como entre 13 y 16 grados. Entonces la temperatura no está tan mal, pero va a haber mucha lluvia en Bergen.
1: Y nos falta Trondheim.
0: Trondheim, máximas de 16 grados y mínimas de 11, que no está mal para Trondheim.
1: No.
0: Clima extremadamente lluvioso, pero templado. Los días más pesados de lluvia se concentrarán entre el martes y el miércoles, acompañados de viento moderado. Las precipitaciones no darán respiro el resto de la semana y volverán a intensificarse de cara al fin de semana, sobre todo el sábado. Las temperaturas se mantendrán en un rango muy estrecho, oscilando entre los 11 y 16 de máxima que les decía. Entonces, temperatura no está mal, pero
1: no
0: lluvia.
1: No está mal todavía, no está mal, pero la lluvia, un poco molesta.
0: Bueno, ya sabemos que es otoño, empieza a caer. Bueno, no nos lo deberíamos agradecer, porque si no llueve, la luz nos va a salir extremadamente caro. Así que sí necesitamos que llueva un poquito para aquí en la capital y en el sur del país, ¿verdad? Pero seguimos pintando semanas no tan malas. Recién Tromsø está mandando una mínima de solo una cifra, no dos. Así que yo te digo,
1: seguimos en carrera, bien. Te digo,
0: exactamente.
1: Si bien los días ya se empezaron a cortar un poco, el sol se puso ayer a las 19:44 de la tarde, ya se sienten los días un poquito con menos luz. Uh-huh. Todavía no nos está impactando tanto.
0: No, todavía tenemos un poquito de tiempo, por eso es bueno salir, aprovechar, disfrutar. Sí va a haber algunos días que llueve y ahí da un poco más de pereza, pero los días que está bastante templadito y sin lluvia, aprovechemos, salgamos, porque después ya tendremos unos días de sentarnos en el sofá a ver Netflix.
1: Sí, sí, sí, sí. Pero bueno, esto ha sido todo por el día de hoy. Noticias Boreales te ha acompañado otro lunes más. Antes de irnos, quiero aprovechar para mandarle un gran saludo a nuestra compañera de radio, Fernanda, que el sábado estuvo corriendo sus 21 kilómetros en la maratón de Oslo después de haber tenido una operación del corazón en mayo. Así que estamos súper, súper orgullosas de ella, que lo logró y lo logró súper bien. Así que estamos muy contentas de haberla podido acompañar.
0: Así felicitaciones, Fer. Felicitaciones a la Fer, representando la cultura latina, la cultura mexicana, corriendo por las calles del país.
1: La cuarta vez, sí, que corría la maratón.
0: Y qué cantidad de gente sorprendida de los deportistas que son aquí en este país escandinavo.
1: Impresionante. Me encanta ir y ver a la gente que se disfraza para correr. Las de este año, para mencionar, eran dos chicas que estaban vestidas, disfrazadas de abuelita e iban corriendo con andadores inflables. Sí, muy lindas.
0: Así que gracias por estar en sintonía de Noticias Boreales, tu noticiero local en español. Nos vemos la próxima semana. Recuerden que los lunes el programa sale en vivo a las 6 de la tarde. Y si te perdiste esta transmisión, puedes escuchar la repetición los martes y jueves a las 8 de la mañana. Y te acompañamos al trabajo, a la escuela o a donde te estés dirigiendo.
1: A mí me encuentran mañana aquí en Picantísimas 18:30 horas. Pero con Irene nos vemos el próximo lunes.
0: Muchas gracias por estar en sintonía de Radio Latinoamérica y de Noticias Boreales. Mi nombre es Irene Andrade y
1: junto a Denise Baines hicimos otra edición de las noticias locales en tu idioma. Nos vemos el próximo lunes.
0: Chao, chao.
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0: Gracias por acompañarnos. Nos vemos la próxima semana.
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0: una de las grandes pruebas de alto rendimiento es adaptarse a Noruega. El idioma, los impuestos, el sistema de salud, todo eso que parece básico toma tiempo para entenderse. En este programa te lo explicamos para que no tires la toalla. Soy Mónica Orjuela y esta es tu guía de entrenamiento. Sí, sí, ajusta el ritmo y arrancamos. En el día de hoy tenemos un programa muy interesante porque vamos a hablar de finanzas. Para esto tenemos hoy como invitada a Ana Leiva. Ana, tú eres uruguaya, nacida en Suecia. Tienes estudios en economía, incluido un doctorado que tienes en proceso. Y eres además parte de la casa. Eres conductora del programa bisemanal Contexto Bacalao, donde allí hablas de economía, de política en Noruega, de forma accesible para todas las personas hispanohablantes. Bienvenida a Radio Latinoamérica.
1: Muchísimas gracias por invitarme.
0: Bueno, vamos a hablar de cosas que parecen muy básicas, pero al final entenderlas recién llegado a Noruega se vuelve una pesadilla. Entonces vamos a intentar ir de tu mano para que nos lleves a navegar por los océanos de las finanzas en Noruega.
1: Bueno, primero capaz podemos empezar con un disclaimer, que yo no soy profesional de finanzas, soy economista e investigo en economía política, lo que hace que en realidad esto fuimos un poco de la mano juntas por el bosque de meternos en la burocracia noruega. Con tus preguntas y mis intentos por intentar responderlas, creo que ahí vamos a poder desentrañar un poquito más qué son los distintos aspectos que debemos entender.
0: Bueno, primero, Ana, cuando llegamos a Noruega, todo gira en torno a un numerito muy importante, ¿no?
1: Así es.
0: ¿Cuál es la diferencia real entre el D-Numer y el Fødselsnummer, como el número personal? ¿Y cuándo pasas de tener uno a tener el otro número?
1: Perfecto. Bueno, el D-Numer es un número que te dan, es un número transitorio para personas que no piensan quedarse mucho tiempo en el país, o para aquellas personas, por ejemplo, que se encuentran tramitando el asilo, o quienes por alguna razón tienen el liderazgo de alguna empresa noruega, pero no residen en el país. Entonces es como para esas situaciones en las que no sos una persona residiendo efectivamente en el país en el largo plazo. ¿Sí? Este es el D-Nummer. El D-Nummer, al igual que el Fødselsnummer, que es el número personal, no lo podés tramitar por vos misma. Pero tienen algunas diferencias

0: fundamentales, si bien puedes acceder a un montón de espacios burocráticos con el DENUMAR, por ejemplo, una de las diferencias claves entre el DENUMAR, el número D, y el Festnummer, el número personal, es que con el DENUMAR, si bien tenés acceso a la asistencia sanitaria en caso de una emergencia o necesitar... Sí, en caso de necesitar, sobre todo en casos de emergencia, puedes acceder a la salud con tu número D. Como persona que de alguna manera está amparada.
1: Está como dentro del sistema.
0: Exacto, como sos una persona que está momentáneamente residiendo en el país.
1: Pero con ese D-número no tienes, por ejemplo, derecho a tener un Fastlege, médico de cabecera. Tampoco tienes derecho a tratamientos por alguna enfermedad en particular o...
0: Bueno, ¿qué tanto? Yo supongo que todo lo que deba pasar por el Fastlege, el médico de cabecera como, o el médico de familia, todo eso no tenés acceso. Al no tener acceso al médico de cabecera, no tenés acceso a especialistas, pero se tiene acceso a lo mínimo indispensable, claro, para que no la pases mal.
1: Yo me acuerdo que cuando yo llegué al país familia... ¿Cómo es?
0: Familia Jamförening.
1: Familia Jamförening o reunificación familiar, que exacto, es con el sistema que yo entré. Recuerdo que estuve esperando 8 meses la respuesta. En ese momento yo tenía un DENUMAR.
0: Exacto. Entonces, mientras vos no podés acceder a un Festnummer, a un número personal, los distintos organismos que de alguna manera te tienen que empezar a integrar a la burocracia noruega tienen el derecho de pedir este DENUMAR por vos. Entonces, por ejemplo, el Skattetaten, que es la oficina de impuestos, puede pedirlo en tu nombre. El NAV, que es la oficina de seguridad social, lo puede hacer.
1: ¿Cómo así pedirlo en tu nombre?
0: De alguna manera, si es necesario que vos hagas un trámite, en algunos hay una lista bastante grande que después, si quieren, se las podemos compartir.
1: Podemos poner el link también.
0: Ponemos el link porque acá tengo varios links que están buenos, los podemos poner ahí con unas descripciones. Pero

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0: vuelta, comento, voy a mi caso, porque hay distintos casos de estar no registrada o no registrado en este país. Por ejemplo, en el caso de una persona escandinava, puedes estar viviendo acá sin registrarte, hasta que no sea necesario que te registres porque querés cobrar un sueldo en una cuenta noruega o querés de alguna manera vincularte en el largo plazo.
1: O España, por ejemplo.
0: Bueno, es un poco diferente, pero okay. Sí, seguramente con Europa es más parecido que con Suecia. Pero si venimos de otros países que no están cubiertos dentro del régimen de Schengen, estar acá sin tener estos números te complica la existencia en un montón de aspectos. Desde el acceso a la salud, como vimos, sí, como turista se puede acceder a la salud en Noruega, pero te va a salir mucho más caro porque no está subvencionada para personas que no están residiendo aquí. El acceso a la educación, el acceso a la vivienda, incluso, por ejemplo, si estamos buscando una vivienda por fin, si no tenemos Bankide, no podemos contactarnos con los...
1: Acabas de mencionar algo súper importante. El famoso Bankide. Oye, ay. Porque una vez superado el tema, digamos, del Festsalsnummer o de tener estos números tan importantes donde prácticamente pues existes dentro del sistema, ¿no? Exacto. Tienes vida dentro del sistema. Está el que acabas de mencionar, que es el famoso Bankid. Uh-huh. ¿Y qué es exactamente y por qué es imposible tener una vida normal también acá en Noruega sin él? ¿Y cuáles son los requisitos para sacar ese Bankid, que es, bueno, bank de banco, ¿no?
0: Exacto, no, nunca mejor identificada la presencia del banco, como decir, es la identificación del banco, que funciona como un pasaporte digital, una tarjeta bancaria digital o incluso tu firma digital. Y es para, como dijimos, Noruega está muy digitalizada y hay un montón de trámites que si no los iniciás o no los seguís todos en la digitalidad, no podés realizarlo. Entonces es necesario... Y si se puede realizar, es mucho más engorroso, te lleva mucho más tiempo, te consume mucho tiempo, es mucho menos eficiente. Entonces, el tener este BankID es muy necesario. Como vos decías, ¿qué es? Como dijimos, es esta firma digital o esta forma de identificarnos o incluso de pagar de forma digital. Y para poder acceder a una BankID, lo necesario es ser clienta de un banco. Estar mayor de 12 años.
1: Listo.
0: Bien, si estás entre los 12 y los 17, Mónica, hay algunas restricciones. Y te tenés que apersonar físicamente en algún local del banco para poder de alguna manera identificar que vos sos vos. Pero eso es la primera vez. Antes de tener tu BankID, lo tenés que hacer de forma presencial. Una vez que tenés BankID... Easy peasy.
1: Sales a volar como un pajarito.
0: Exacto, tenés esa libertad.
1: Es difícil conseguir ser cliente de un banco, necesitas tener dinero. O sea, ¿cómo haces para abrir una cuenta?
0: Bueno, ahí hay como distintos caminos. Es posible abrir con el Festsalsnummer, es lo que te facilita más abrir una cuenta en Noruega, pero tener un DNUMER también te puede habilitar si logras convencer al banco, porque acá entran como ciertas subjetividades del que el banco acepte o no que vos abras una cuenta en su banco.
1: O sea, que es más decisión, que tú tienes el derecho, técnicamente hablando, pero el banco decide si te lo da o no.
0: Exacto, porque puede evaluar que quizás sos una persona de riesgo y por eso no darte una cuenta bancaria o que no tenés una justificación suficiente para tener una cuenta bancaria. Hoy en día, en un mundo tan digitalizado y donde todo pasa por la banca ID, es medio raro que te quedes excluido de tener...
1: Bueno, es casi como un derecho humano, básicamente, ¿no?
0: Bueno, eso es lo que dice el... creo que es Finanztil, ¿sí, no? Que es como... Quienes controlan que las finanzas y el mundo de las finanzas se gestione correctamente, lo que plantean es que todo el mundo mayor de 13 años

0: ¿Qué tal, amigo? Usted está en sintonía Radio Latinoamérica en el 105.8 en el programa de Todo un Poco, como todos los martes, para entregarle la buena música, música del recuerdo, música del ayer, música actual, noticias, comentario, en fin, de todo un poco. Ok, quiero aprovechar de mandar algunos saluditos. Acá tengo una lista. Voy a mandar un saludo a Nulvia Domínguez, a Gunnar, que están escuchando la radio. Así que un saludo cordial para ustedes, amigas y amigos. Para toda la gente, para todos los amigos que están en sintonía Radio Latinoamérica, un fuerte saludo, un fuerte abrazo para Moisés también, Margarita Antiguala, mi amigo Patricio Quintana, que no lo veo. Hacen ya varias semanas que no veo a Patricio Quintana. Doris, Mía Salina, Ulises González, siempre me apoya Ulises en todos los videos, en todas las cosas que yo hago. Quiero mandar un saludo a Cecil, a Alexander, Andrea, Emilia, Nora, Jan, toda la familia. También quiero enviar un saludo a la Lisa, a Tom, Manu y Andrea. Así que un saludo para toda la gente que está en sintonía Radio Latinoamérica en el 105.8 en el programa De Todo Un Poco.
1: Los requisitos, entonces, pasaporte vigente. Si bien muchos dicen, por ejemplo, si vas y leemos lo que dice B, que es

impuestos o documentación del NAV si estás viviendo, si tus ingresos provienen de la seguridad social. El tema es que a veces, como vos decís, venimos y todavía no tenemos ingresos, pero aún así necesitamos todas estas formas de pago y de interacción burocrática que pasan a través de la BankID. Entonces, para eso hay formas en las que algunos bancos aceptan que justifiquemos por qué necesitamos abrir. Y eso quizás es lo fundamental cuando recién llegas al país, es lograr fundamentar de forma clara la necesidad de tener una cuenta bancaria y de tener la BankID. Yo creo que esto es algo que le abran a migrantes sin quizás tener ingresos en el momento. Quizás es algo

0: algo también es que cuando tú llamas a los bancos o a las instituciones, la gente te explica también en inglés si es necesario y te explican muy pacientemente hasta que tú entiendas lo que necesitas entender. Vamos a pasar al segundo bloque de esta entrevista porque el tiempo se va muy rápido. Intentamos de verdad, queridos oyentes, explicarles todo lo que podamos en poco tiempo, en estos 40 minutos que tenemos, y vamos a una parte fundamental también de estar integrado, que bueno, esa es otra palabra que podemos discutir después de eso, pero
1: Uy.
0: de pertenecer a esta sociedad, y es que aquí hay que pagar impuestos, sí o sí, señores, eso no se puede escapar. De hecho, es un delito no hacerlo. Entonces, hablemos de los impuestos, el famoso Skatteetaten y el modelo noruego. En Noruega se pagan impuestos muy altos. Quiero también saber cuánto por ciento se paga, pero todo funciona con la estructura de impuestos. Entonces, antes de cobrar mi primer sueldito, ya me conseguí mi trabajo, voy a cobrar mi sueldo y escuchamos hablar del Skattekort o tarjeta de impuestos. ¿Qué es eso? Y si nos puedes explicar también cómo es de importante el valor que tiene para la sociedad noruega el pago de los impuestos.
1: Bien, entonces vamos a empezar por el final, que es como la pregunta más teórica para poder entender cómo es la estructura impositiva de Noruega. Noruega, como vos decís.

0: respiración.
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Usted está en sintonía de Radio Latinoamérica en el 105.8 en el programa de Todo un Poco. 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

María Mora está en Chile. Ella fue, estuvo acá en Noruega muchos años y cantaba acá en Noruega música romántica. Samantha Brop, Patricia Pérez, y en fin, a mi amigo colega Sandy Carbonell, que tiene programa los lunes, los miércoles y los viernes. En la mañana tempranito. En fin. Estefanía Soriano, Elizabeth Rey, Víctor Agustín, a Pedro Nicolás Fierro, en fin, a toda la gente que me apoya, a toda la gente que me escribe, un saludo cordial de todo un poco. Seguimos con la música.

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0: cielo se ve más nublado.
1: Usted está en sintonía de Radio Latinoamérica en el 105.8. Tenemos una visita. Colega y amigo, Moisés. ¿Qué tal, Moisés?
2: Hola.
3: Aquí, Miguelito, ¿cómo estás?
1: Sí.
3: Tuviste aquí algunos problemas, ¿no?
1: Unos problemas, sí, en la pantalla.
3: Del programa, claro. Pero ya sí, solucionamos.
1: Solucionamos, así que sentimos mucho a nuestros oyentes que están esperando la música del recuerdo.
3: Claro.
1: Ya será para la próxima, el próximo martes. Oye, Moisés, cuéntame tus actividades, porque tengo entendido que tú haces un programa junto con Hans.
3: Sí, estamos haciendo unos programas los jueves de entre 5 a 6, entre 5 y 6 hasta las 8, de varias entrevistas, hablamos de varios temas y cosas así. Se llama Norgue Suena.
1: Qué bueno, qué bueno. Se siente la música.
3: Sí, claro.
1: Voy a parar aquí el micrófono. Oye, Moisés, ¿a qué hora empieza ese programa? Dime.
3: Entre 5 y 6 y terminan a las 7 y media, 8 por ahí.
1: De 5 a 6 o 7 y media. ¿De qué se trata?
3: Sí, se trata de entrevistas y hablamos de temas y de todo lo que pasa en Noruega con los artistas locales y las fiestas que se organizan, por ejemplo, ahora el 18 de septiembre y eso, ¿no?
1: Hay un montón de fiestas.
3: Y fiestas mexicanas. Claro, en esta fecha también en Costa Rica hay que mandarle saludos a los ticos que también festejan el 15, igual que nosotros los mexicanos.
1: El 15.
3: Sí.
1: Hay
3: varios países, creo que casi toda Centroamérica festeja.
1: Sí, sí, la mayoría de los países.
3: Su fiesta de independencia.
1: Y Chile el 18,
3: claro,
1: tú sabes.
3: Sí. De hecho, ahí ¿cómo se llama? El embajador les va a mandar un saludo pronto.
1: Ya.
3: Acaban de hacer un saludo para toda la comunidad chilena. Felicitaciones
1: qué
3: de su
1: bueno,
3: día.
1: Qué bueno, qué bueno.
3: Sí.
1: Es importante eso, que los oyentes estén informados, y, ¿no es cierto?
3: Claro.
1: Mucha gente escucha la radio para informarse de qué es lo que...
3: Exacto.
1: De las actividades.
3: Exacto, sí.
1: Bueno, ¿te despides entonces?
3: Sí, me despido, y que la sigan pasando bien en tu programa y...
1: Nos vemos entonces la próxima.
3: Chao, cuídense.
1: Chao. Bye.

Saludito para Nulvia Domínguez, que le encanta este grupo. Ok, vamos a seguir con los Temerarios. Todo fue una mentira.

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4: Gentiles oyentes de Radio Latinoamérica en Escandinavia, América Latina, Europa y todo el mundo, les doy la bienvenida a una nueva semana informativa. Esto es Latinoamérica Noticias, el informativo en español de Radio Latinoamérica.
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4: Tribunal de Apelación de Noruega ordena repetir el juicio a Marius Borrehaven. Flavio Bolsonaro supera a Lula da Silva por primera vez en sondeo de probable segunda vuelta. Simpatizantes de Lula da Silva se movilizan en varias ciudades brasileñas. Gobierno cubano acusa a Estados Unidos de paralizar la llegada de contenedores con insumos. Donald Trump señala que un conflicto por las Malvinas sería un desastre. Los hutíes se atribuyen ataque masivo contra base aérea en Arabia Saudí. Estudio revela que la ludopatía multiplica el riesgo de conductas suicidas. Papa León XIV cumple 71 años y el Perú espera su próxima visita. El muñeco Marcelo Gallardo asume la dirección técnica de la selección de Ecuador. Piloto sueco Oliver Solberg triunfa en el Rally Chile Bio Bio y a corta distancias. Celine Dion regresa a los escenarios en París con una serie de conciertos. Estas y otras son las informaciones en Latinoamérica, tu radio amiga.
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4: Tribunal de Apelación de Noruega ordena repetir el juicio a Marius Borrehaven. El Tribunal de Apelación de Noruega admitió el recurso de la defensa y ordenó realizar un nuevo juicio completo contra Marius Borrehaven. La resolución judicial dejará sin efecto la condena de 4 años de cárcel por agresión sexual. La decisión judicial obligará a revisar desde cero el expediente probatorio de los casos presentados contra el hijo de la reina Mette Marit. La Fiscalía Noruega había solicitado previamente mantener firme el fallo emitido durante el mes de junio pasado. El nuevo proceso oral se extenderá por 4 semanas en los tribunales de Oslo, bajo un estricto seguimiento de la opinión pública. El acusado esperará el desarrollo del juicio, cumpliendo prisión preventiva con pulsera electrónica en la finca familiar. Flavio Bolsonaro supera a Lula da Silva por primera vez en sondeo de probable segunda vuelta. El candidato a Luis Ignacio Lula da Silva en intención de voto de cara a un eventual balotaje electoral. Un sondeo de la firma Quest ubica al senador con 2 puntos de ventaja para la votación de octubre. Pese a que el mandatario actual mantiene el liderazgo para la primera vuelta, las revelaciones por el caso del Banco Master afectaron su desempeño. La estrecha diferencia entre ambos aspirantes refleja un escenario de fuerte polarización política en Brasil. Simpatizantes de Lula da Silva se movilizan en varias ciudades brasileñas. Militantes del Partido de los Trabajadores marcharon en diversas regiones de Brasil para respaldar la reelección del presidente Luis Ignacio Lula da Silva. La convocatoria buscó reactivar a las bases partidarias ante el avance de la oposición en las encuestas. Las movilizaciones destacaron la defensa de los recursos naturales y la soberanía económica económica frente a las presiones comerciales de Estados Unidos. Sin embargo, la agenda política continúa dominada por los avances judiciales del caso de corrupción bancaria. Gobierno cubano acusa a Estados Unidos de paralizar la llegada de contenedores con insumos. El canciller de Cuba denunció la retención de 7.000 contenedores con alimentos y medicinas en diversos puertos internacionales. Las autoridades insulares atribuyeron la parálisis logística a las presiones comerciales impuestas por el gobierno estadounidense. La interrupción del transporte marítimo agravó el desabastecimiento de insumos médicos y recursos clave para la infraestructura energética de la isla. Países aliados han expresado su preocupación por el impacto humanitario provocado por las restricciones. Donald Trump señala que un conflicto por las Malvinas sería un desastre. El presidente estadounidense Donald Trump calificó como un eventual desastre un nuevo enfrentamiento bélico entre el Reino Unido y Argentina por las Malvinas. El mandatario ofreció su mediación diplomática para resolver las crecientes disputas entre ambas naciones. El gobierno argentino inició acciones legales contra empresas petroleras británicas que operan en las aguas del archipiélago Atlántico. Por su parte, la administración británica reiteró que la soberanía de las islas no está sujeta a negociación.
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4: Los hutíes se atribuyen ataque masivo contra base aérea en Arabia Saudí. Los rebeldes hutíes aseguraron haber atacado con decenas de misiles y drones la base aérea Rey Khalid en el sur de Arabia Saudí. El grupo yemení afirmó que la operación militar causó impactos directos contra hangares, pistas de aterrizaje e instalaciones de radar. Por su parte, el príncipe heredero saudí Mohammed bin Salman se reunió en Jeddah con el jefe del Comando Central de Estados Unidos. La cita abordó la escalada de las tensiones bélicas y las dificultades para restablecer la navegación en el Estrecho de Hormuz.
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4: Estudio revela que la ludopatía multiplica el riesgo de conductas suicidas. Una investigación de la Universidad de Zaragoza reveló que las familias con algún integrante con adicción al juego tienen un riesgo elevado de registrar conductas suicidas. El estudio vinculó este fenómeno tanto al deterioro financiero como al quiebre de las relaciones familiares. Las investigadoras explicaron que las dificultades para llegar a fin de mes triplican la vulnerabilidad psicológica dentro de los hogares. Ante este escenario, la institución planteó abordar la ludopatía como un problema de salud pública mediante una atención multidisciplinaria.
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4: Papa León XIV cumple 71 años y el Perú espera su próxima visita. El Papa León XIV celebró su cumpleaños número 71 en el Vaticano, en medio de las expectativas por su periplo pastoral. El pontífice guarda un vínculo histórico con el Perú, país donde ejerció como misionero y obtuvo su nacionalidad. La comunidad católica peruana ultima detalles para recibirlo en su próxima visita oficial durante el mes de noviembre. Su agenda pastoral incluirá actividades en la ciudad de Chiclayo, además de recorridos programados por Lima, Ucayali y Cusco.
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4: El muñeco Marcelo Gallardo asume la dirección técnica de la selección de Ecuador. La Federación Ecuatoriana de Fútbol hizo oficial la contratación del argentino Marcelo Gallardo como nuevo estratega de la selección mayor. El entrenador asumirá el reto de clasificar al equipo al Mundial 2030 y competir en la Copa América 2028. El primer desafío del técnico al mando del conjunto suramericano será un compromiso amistoso ante Corea del Sur el próximo 24 de septiembre. La dirigencia ecuatoriana destacó la trayectoria y exigencia competitiva del exentrenador del club River Plate. Piloto sueco Oliver Solberg triunfa en el Rally Chile Bio Bio y a corta distancias. El piloto sueco Oliver Solberg se adjudicó la victoria en el Rally Chile Bio Bio tras defender su ventaja en las pruebas especiales disputadas. Con este triunfo a bordo de su vehículo Toyota, el competidor ajustó la disputa por el título mundial. La fecha corrida en la región del Bio Bio contó con una participación récord de 56 tripulaciones en las distintas categorías de la competencia. La definición del campeonato de pilotos del World Rally Championship continuará en las siguientes paradas programadas en Italia y Arabia Saudí. Dejamos los autos y nos vamos a por las raquetas con Mauricio Núñez Ballenas y su columna deportiva semanal. Hola, Mauri. 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
6: Hola, Paul, muchas gracias por el pase. Los deportes, como muchas cosas en la vida, son volátiles. Cambian, se modifican o evolucionan constantemente. Pero, ¿qué pasa cuando aquella evolución choca con tradiciones de más de un siglo de existencia? El pasado domingo 13 de septiembre, el alemán Alexander Zverev y el estadounidense Ben Shelton disputaron una apasionante final de US Open, el último Grand Slam del año. Zverev mostró más experiencia y madurez para disputar el partido, imponiendo el ritmo y siendo superior en el golpeo a golpeo. El resultado final fue un 6-3, un 7-2 en tiebreak, un 5-7 y un 6-3 a favor del alemán. Queda muy lejana la final perdida que lo marcó en 2020 en el mismo torneo. Con este se consagra con su segundo slam en su carrera, marcando también su mejor temporada. Hay que reconocer el desempeño del joven Ben Shelton de 23 años, quien tuvo un memorable camino a la final, eliminando en auténticas guerras a Alcaraz en cuartos y a su compatriota Francis Tiafoe en semis. Como lo reconoció Zverev en la ceremonia de premiación, es una apuesta segura que conseguirá su primer Grand Slam pronto. Con el US Open se cierra el ciclo de los cuatro Grand Slam anuales. Aún queda competencias para disfrutar como la Laver Cup, la Copa Davis y los ATP. Al momento podemos concluir que este 2026 es un gran año para el tenis. Tuvimos tres campeones diferentes en los slams, grandes rendimientos de la vieja guardia y sobre todo de las nuevas caras del deporte. Sin embargo, algo que también marcó este año fue el incremento de lesiones. Según datos de la Asociación de Jugadores Profesionales de Tenis, las lesiones de brazo en el primer trimestre de 2026 aumentaron un 116% en comparación con el mismo periodo el año pasado. En general, esta problemática se presenta en las diferentes disciplinas deportivas. Uno de los desencadenantes son los calendarios tan apretados que incluso crecen año a año. En el planeta tenis se debaten soluciones. Por ejemplo, en las últimas semanas causó mucha polémica las declaraciones del presidente de Tenis Australia, Andrew Avdo, quien indicó que tal vez en un futuro cercano ya no existan los partidos a 5 sets, lo cual, según su perspectiva, protegería al deportista de lesiones o incluso convertiría al tenis en un deporte más llamativo para el público joven, no acostumbrado a eventos que superen las 5 horas. Hay opiniones diversas en particular sobre esta posible medida. Novak Djokovic en su momento declaró que sería factible que se jueguen las etapas iniciales de los torneos a 3 sets y que a partir de cuartos a 5. Otras figuras como Iga Swiatek o Rafa Nadal indican que se perdería en gran medida la mística de unas competencias que desde su origen en el siglo XVIII se caracterizan por ser la meca de la resistencia y la tenacidad. Por ejemplo, Carlos Alcaraz indicó hace poco que una solución más factible sería que se reduzca el calendario de torneos. Sin duda es algo que se tiene que debatir, y no solo en el tenis. Entornos de otros deportes también deberían dialogar sobre esta problemática.
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4: Celine Dion regresa a los escenarios en París con una serie de conciertos. La cantante canadiense Celine Dion se reencontró con su público en París para iniciar una residencia exclusiva de 26 presentaciones musicales. El recital marcó su retorno formal tras 6 años de ausencia por una severa condición neurológica. El espectáculo recorrió sus grandes éxitos durante más de 2 horas ante un auditorio colmado por miles de seguidores internacionales. Expertos del sector prevén un notable impacto económico en el comercio local a raíz del flujo de asistentes a los recitales.
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0: martes 18:30 horas desde Oslo para el mundo. Acá estamos en la radio Latinoamérica, nos escuchan online por la FM, por DAB. No hay excusas para, no se pueden perder este programa de ninguna forma. Llegaremos a ustedes, quieran o no, nos van a terminar escuchando. Yo soy... ¡Ay, sí! Porque así los tenemos, cortitos, que así les gusta, así que ya saben quién está a mi derecha hoy. Ima, ¿cómo estás?
1: Bueno, yo soy Ima, así a secas como Alf o Cher, y es un placer estar acá porque...
0: ¿Sos como una mezcla de Alf y Cher?
1: Sí,
0: hermoso.
1: Directamente.
0: Me gusta, ¿eh? Como...
1: No, a mí me gusta que... Yo solo Ima, ya está, cortito. Nunca aclaro. Aparte es un nombre que es raro. ¿Vos sabés qué significa madre en hebreo?
0: Ah, mira, no sabía. Mi hebreo
1: sí,
0: está
1: sí,
0: muy
1: sí. Una vez tuve una cita con un chico judío y de pronto era un poco más raro la situación cada vez que me está diciendo mamá.
0: Y viste que
1: por motivos obvios no pudimos seguir la relación, la verdad.
0: No, aparte, viste que los judíos con las madres son como muy cercanos, así que hay que tener...
1: Había mucho Edipo. No, es una demografía que no puedo directamente. Por eso estoy casado con un noruego. Claro. Es más sencillo. Y ya Ima creo que no significa nada.
0: Eso, a menos que...
1: Esperemos.
0: Analizaremos luego, preguntaremos con
1: y
0: algún...
1: Y después de radio, porque no se puede decir al aire, también te cuento otro significado que hay en otra lengua de Ima.
0: Él es políglota.
1: Que es cuando uno ya está preparado para ir a la acción, digamos. Como ir cuando uno ya está...
0: Izando bandera.
1: Ahí
0: está,
1: qué bien.
0: Arriba. Bien.
1: Esa
0: arriba.
1: Fue más divertida. Cuando en una cita me dijeron esa, fue como, bueno, epa que promete.
0: Es que vos siempre arriba, mi amor, ¿eh? Sí, así bueno. Que vos tranqui, no me sorprende. Y la técnica en manos nuestra reina.
2: Yo también no me puedo casar con... Yo no me puedo casar con un noruego porque si me dicen den es como cosa.
0: Claro.
2: Viste, ahí va la cosa.
0: Como it.
1: Pero es como cosita. Como
2: cosita,
1: cosita.
2: Algo qué así. Lindo. Pero bueno, acá otro martes de picantísimas. El estudio...
0: Ya
2: se siente
0: odioso. ¿Ya le podemos reprochar a Cris?
2: Yo creo que sí. ¿Hace cuánto que no viene? ¿Como 3, 4?
0: ¿El padre se mudó a vivir acá o en qué
2: no,
0: está?
2: No, el padre se fue hace como 2 semanas, me parece.
0: La esposa del padre caduco.
2: Sí, sí,
0: te extrañamos,
2: sí.
0: Cris, cuando quieras volver.
2: Y los demás también.
0: Ya extraño tanta gente que...
2: Ivonne, no sé cuándo vuelve. Que no debe
0: está
2: estar
0: en Perú,
2: escuchando.
0: Le mandamos sí, un sí, saludo. Sí. Allá está comiendo rico. Se supone que defendiendo una tesis.
2: Haciéndose tatuajes. De todo está haciendo. Muy bien, muy bien.
1: Ella nos ayuda a tener como el cupo más joven, digamos, de la radio. Como que ella es la más aventurera. Entonces eso ayuda.
2: Vos no estás tan lejos igual.
1: No, pero yo soy más como una señora caucásica de edad media.
2: Sí.
1: Tipo, lo más emocionante que me pasa esta temporada es que ya hay Pumpkin Spice Latte. Y
2: claro.
1: Es como la novedad. En este otoño.
0: Claro, igual, yo que soy más grande solo pienso, ya puedo hacer risotto de calabaza, ¿entendés?
2: Me encanta, me encanta.
0: Pero la sopa.
2: ¿Qué te iba a decir? Pero igual, nada, no nos estamos quejando de todos los que faltan. Hay algunos que están justificados.
0: Sí,
2: hay
0: sí.
2: Algunos que están justificados.
0: Van mandando al parte médico.
2: Sí, sí, sí, sí.
0: Vamos
2: parte
0: chequeando.
2: Laboral, esos están ok. Está el, sí. A los demás, no.
0: A los demás,
2: no.
0: Les bajaremos caña. Pero bueno, gracias a Dios tenemos invitados acá que van a hacer de este programa algo interesante y no de las pavadas que nos decimos nosotros, chicos. Alguien tiene que poner acá un poco de contenido. Le damos la bienvenida a las damas primero.
3: Hola,
0: una amiga
3: hola.
0: De la casa que está aquí de vuelta, no la hemos asustado, quiere decir. ¿Cómo está,
3: qué Valen? Bueno. Hola, hola. Yo me llamo Valentina. Yo sí estoy casada y mi nombre no significa nada. Muy
2: ¿con
3: bien.
2: Noruegos, ¿con noruego? Con
3: un noruego.
2: Bien, bien.
3: Afortunadamente no significa nada en noruego. Y bueno, soy profesora de español y ahorita estoy trabajando en un Barnehage.
0: ¿Y de dónde eres?
3: Yo soy de Cali, Colombia.
0: Colombiana, Sals. Muy bien. ¿Y ya has estado aquí en la radio?
3: Sí, ya he estado en la radio, pero ahorita vengo con el
0: viene
3: triple.
0: Por más.
3: Poder.
0: Esa, bien empoderada por más. Así, muy me bien. Encanta. Bienvenida de vuelta.
3: Gracias.
0: Y acá está nuestro otro invitado ya de la casa. Vos nos tendrías que presentar a nosotros, más o menos.
4: Claro. No, bueno, gracias por la invitación y mucho gusto a la amiga de Colombia, Cali. Y sí, es la primera vez que estoy aquí con ustedes.
0: Por si alguien no le reconoce la voz, Moisés.
4: Moisés, sí. Moisés de aquí, de otro.
2: De Norgue Suena.
4: De Norgue Suena.
2: El
4: claro.
2: Programa que sale los jueves. 6 de la tarde, 6:30.
4: 6:30.
2: Como
4: este.
2: Ahí van viendo.
4: Sí.
2: O
0: Así que nos vas a contar.
4: Espontáneo total.
0: Nos vas a contar un poco, porque tenés proyectos, tenés programa de radio, haces música, un tipo.
4: Sí, o sea, hago muchas cosas en la
0: realidad. Todo terreno.
4: Sí, prácticamente. He aprendido muchas cosas a lo largo de la vida y bueno, siempre me quise ser músico, dedicarme a eso, pero dije, bueno, y si un día no vivo de la música, tengo que hacer otra cosa. Entonces siempre me enfoqué en las cosas que arman al músico o que arman un proyecto de música o que arman un evento. Entonces cubro casi todas las áreas, en tanto audio, producción y también doy clases en una escuela de música, que es una esa escuela creció en Stavanger y es virtual, entonces todo lo hicieron virtual, todo lo hicieron a través, como vino la pandemia, creció en la pandemia, entonces no podíamos ir a las casas, entonces creció y bueno, era en principio era ir a las casas, te contactan los alumnos por el internet y tú vas. Es, creo que no he escuchado de un proyecto similar.
0: Te vamos a preguntar más sobre eso porque la verdad es que me interesa, querés saber cómo son clases de música online, no me lo imagino, así que te vamos a preguntar
4: claro.
0: más sobre eso y sobre tus otros proyectos, pero vamos con un poquito de música. Ima,
1: vamos a ir con una canción que me pidió Den, y Den no suele pedir muchas canciones, pero cuando pide son temones. Vamos a ir con Mon Laferte, Amárrame.
3: Uff.

0: Y acabamos de escuchar Amarme de Mon Laferte. Y uno se pregunta, ¿ella está hablando de un gualicho o de bondage? ¿O ambos?
1: No sé, me dijo Majo de Buenos Días Oslo, que era una muy buena canción, que había que escucharla, así que en honor a ella la pusimos hoy.
0: Está muy bien, está muy bien. ¿Alguna vez hiciste un amarre? Pregunta latina, qué hermoso que me parece.
1: ¿Brujeril? No.
0: ¿No?
1: No, brujeril no. ¿Opi?
2: No, no me permite mi religión. Pero...
1: ¿Tu religión no te permite hacer brujerías?
2: No.
0: Había una época que era como...
2: ¿El agua de tanga, decís?
0: El agua de tanga, por ejemplo. Pero yo recuerdo que había como... amarres caseros en revistas, ¿no? Como una
1: la
0: rosa.
1: Para teens, claro. Para.
3: La comida deliciosa es un amarre.
1: Bueno, eso sí, pero es ahí como que uno que no hace como magia oculta,
2: este
1: digamos.
2: Como brujería no tirada de goma.
1: Claro,
0: sí. Claro. Yo soy una... Voy al cementerio amarre, con sí, una vela roja.
1: Eso lo sabemos. Pero digo, no, esto que decía, bueno, escribí el nombre, comprá una vela roja, prendela bajo la luz de la luna llena, quemá el papel... Toda esa brujería, no.
2: Nunca hice.
1: Está bien, no hay que hacer, me parece igual. ¿Te hicieron a vos? ¿Hiciste? ¿Vos tenés cara?
0: No, yo estuve muchas veces muy cerca de... Porque me parece muy divertido. Es que tengo amigas brujas. Yo tengo amigas muy brujas y que ya están dementes directamente y las amo mucho. Entonces, muchas veces la solución era como... Ay, no, porque tal persona del trabajo me hizo esto, hijo... Y más, no te preocupes, vamos a escribir el nombre en un papel, lo ponemos en el freezer.
2: Ah, bueno, la época mundial, frizar a la gente. Eso,
0: claro, todo ese tipo de cositas ahí me divierte. Como, yo no las hago, pero porque tengo ahí como los contactos frescos.
2: A mí aparte es como que me da miedo que se venga que la cosa, que rebote.
1: Claro, ¿entendés? Claro, porque el karma labura fuerte.
2: Sí, sí me pasa con el fútbol, que por ahí me pone un poco más cabulera. Bueno, sí. Esto de congelar yo no lo hice, pero sí es un clásico del que la gente durante el mundial mete en el freezer a los otros equipos. Esa yo no la sé hacer, pero sí, por ejemplo, cuando pienso, eso, trato siempre de pensar cosas buenas sobre mis jugadores. Trato de no pensar en los demás porque me da miedo que vuelva a rebotín, ¿entendés?
1: El positivo, el pensamiento
2: claro,
1: positivo.
2: Yo me concentro en mi equipo
1: me gusta.
2: Y buena energía para los míos.
1: Me parece mucho mejor esa onda que
2: claro, es como que en vez de preocuparme que el otro, no sé, se rompa en una jugada, pienso, bueno, que esta jugada sea gol de tiro libre, ¿entendés?
1: Claro.
2: O que sea la tajada.
4: ¿Saben qué? Desde hace como 3 años me gusta ver más cómo juegan las mujeres el fútbol, desgraciadamente. No digo desgraciadamente, perdón, pero desgraciadamente por los hombres, porque se supone, ¿no?, que llevan más tiempo y se quejan, o sea, y las mujeres se ven que se pegan y se levantan no se quejan, porque también veo que hay más, es más inocente la forma de, no van con ese afán como en el fútbol varonil, que van con el afán de hacerte algo, o sea,
2: de darle duro.
4: Parecen creería. Peor que actores, desgraciadamente.
1: Creería ya que no es fútbol. Sí, se hacen una telenovela peor que las de Thalía.
3: Nivel de testosterona arriba.
4: Sí, es y me divierte más, me da más gusto ver las jugadas que hacen las chicas, aunque obviamente los niveles no son los mismos, obvio, no. Pero a mí me divierte más, no me aburre.
2: No, y cada vez está creciendo más el público del fútbol femenino.
3: Sí. Sí, ves las chicas de Bybet.
1: Bueno, les cuento un chisme acá, que uno de los últimos programas que tuvimos de Contexto Bacalao, hablamos sobre el fútbol y lo que pasó fue que acá en Noruega el fútbol femenino era mucho más convocante que el fútbol masculino, entonces lo que hicieron que fue... prohibirlo. Entonces, claro, lo prohibieron por un tiempo y sí, porque tenía más convocatoria, entonces obviamente no gustaba eso porque el fútbol masculino es el que debería ser
4: claro.
1: El principal. Entonces, bueno, pero nada, ahora ya estamos
2: ha
1: de vuelta.
2: Ha crecido mucho el fútbol masculino acá también, ahora es
4: ahora más
2: deporte de cabecera.
4: De hecho, van a venir a jugar dos equipos que están en la Champions, que no era muy normal que vinieran equipos de la Champions a jugar en Noruega.
2: Y lo que pasa es que si no clasificaban los equipos de acá, no pasaba nada, claro. Pero ahora teniendo al Vikings y al Bodo, el Bodo se comió 5-0 igual contra el Bayern la semana pasada.
1: Igual veremos al Bodo.
2: 10 de septiembre, la semana pasada, sí, jugaron contra el Bayern 5-0. Bueno. Pero bueno, después por el torneo local luego ganó 3-2, así que bueno, Un poco, Dios te da, Dios te quita.
4: No, a mí me tocó, les voy a contar una anécdota. Yo fui, mi hijo ha jugado fútbol desde chico, tiene 21 años ya, pero ya lo dejó, ya se hartó, pero sigue entrenando y todo. El chiste es de que cuando tenía 8 años, nosotros somos de allá por Lillestrøm, y entonces dijo, ah, vamos. Entonces, en un trabajo que estaba en una compañía, tenían entradas gratis cada vez que había partido en Lillestrøm, porque pertenecía a esa compañía, a esa zona. Entonces le dije, vente, nos dieron entradas gratis, vamos. No, una aburrida que me pegué. Y mi hijo, yo iba porque mi hijo estaba ahí atento, mi hijo, y eso, estaba chiquito. Y ya faltaban 5 minutos. Le digo, no, ya vámonos. Sí, ya vámonos, papá, que no sé qué. Nos salimos y cae el gol de Lillestrøm.
1: ¡Ay, no! Sí.
4: O sea, nos,
1: ya era
4: nos
1: mufa.
4: Sí, o sea, pero me daba coraje cómo jugaban. Era tan desesperante como jugaban. Y ahora han crecido. Hay otro
1: ¿qué
4: nivel
1: le falta? ¿Le faltaba pasión? ¿Le faltaba correr atrás de la pelota?
4: No, sí, algo así. O sea, que como estaban que la perdidos. Pelota se iba, no iban tras ella. No había el afán de querer ganar, de claro. Querer buscar. No, así.
2: Y también las jugadas, el ambiente es distinto. Las hinchadas.
4: Sí, también.
2: No es lo mismo el color que tienen las hinchadas en Latinoamérica, no, que lo que es acá.
4: Claro.
2: Pero cuando voy a ver al Bolerenga, tiene está. Bastante buena hinchada. Sí. Creo que es el mejorcito en cuanto.
4: Sí, yo vi el. Cuando fue la fiesta de ahora de Colombia, de ajá, hace poco, sí. Que fue ahí al lado, yo venía entrando, que por cierto llegué cuando ya no había comida, pero eso es otra historia.
3: Ah, el Van de Hagen.
4: Claro, no. y estaba jugando el Bolerenga y sí se oía la porra burla, y
1: sí,
4: todo.
1: Sí, sí, sí, y aparte se ve la ciudad, se llena de gente con
2: el casacas barrio saca del Bolerenga,
1: sí. Sí, las bufandas del Bolerenga, todo. Sí, sí, sí, sí, sí.
2: Normalmente ahí en el barrio la gente saca la bandera el día de los partidos.
3: Estoy en Tomle
4: bien. Sí. Oye, sí. Y es bien chistoso. Muchos bueno. Latinos me han comentado que en México se extrañan de que vendan cervezas. Pero
1: en el
4: estadio, sí, claro. Y se venden, pero es que las cervezas se vendían en o sea, se vendían en un ¿cómo se llama? En un de unicel. Pero acá no pueden ir al estadio así ya con esa, o sea, no lo venden en el estadio.
1: Claro.
3: Claro, no.
4: Y es bien chistoso porque los ves, por ejemplo, ahí en Lillestrøm, salen de esos lugares donde venden eso. Pero ya van así.
2: Ya están doblados. Ya,
4: claro, sí, claro. Van al estadio así.
2: Parece que no. Ya están de clase de yoga, de tan sí, doblados,
1: hicieron una previa. Están estirando.
4: Es chistoso.
2: Yeah. Pero bueno, así es como que cada lugar tiene su vibra distinta y el deporte también local, pero el fútbol es tan global que crece en cualquier país, abajo de la nieve, sí, abajo de la lluvia, claro. Con el calor, no importa, es un deporte tan masivo que crece en todos los ambientes. Pero pronto pueden escuchar lo que fue ese programa de Contexto Bacalao en Spotify.
1: Ya está en Spotify y en Pocket Cast.
0: Es que ellos trabajan muy rápido, no son como nosotros.
2: Amiga. Ellos trabajan, no son como nosotros.
0: Ellos trabajan, punto, claro.
2: No son como nosotros,
1: punto.
2: Nosotros venimos.
0: Nosotros venimos a traer vibra, buenas ondas. Hablamos de amarres, agua de tanga, otras cosas.
2: Fuera malas vibras.
1: Fuera malas vibras, claro. Sí, sí, sí.
2: Pero bueno, la verdad que lo del amarre hay que ver, entonces... ¿Vos sospechás que te lo hayan hecho?
0: No, no creo. Yo creo que soy así polidramático sin
2: simple.
0: Sin eso, natural. Claro.
1: Sin está. Necesidad de amarres.
0: Sí. Me obsesiono muy fácil. Entonces claro, no
1: hace falta el amarre.
0: No hay necesidad. Pero sí, me divierte mucho las cábalas, me divierte...
2: ¿Y rituales? Como viste que hay gente que hace cada principio de mes el ritual de la abundancia con la sal y no sé qué cosa. O también están las dos otras que son para curar. Onda, el mal de ojo o que...
1: El empacho.
2: Que te hacen cura. Quemar el empacho.
3: Dos veces de mal de ojo.
0: Yo creo en todo.
1: Sí, a mí me han curado del mal de ojos, eso también, ¿eh?
2: Y el empacho, viste que antes lo hacían con una cinta.
1: Sí, que te hacen así, que con el brazo, viste, que estiran el brazo, agarran la cinta.
2: O te tiran el cuerito.
1: Te tiran el
2: cuerito,
1: sí.
0: A mí que me tiren el cuerito me gusta. Sí, gusta que pero...
2: El empacho ni idea.
0: ¿Qué? ¿Qué empacho?
2: ¿Qué es un empacho?
0: No sé de qué estamos hablando.
2: Nunca tuve empacho.
0: Yo quiero decir que yo voy a creer en el del mal del ojo cuando le pida a alguien que me cure el mal del ojo, me diga, no, tomate un Paracet, no.
2: Está
0: porque
2: bien.
0: Siempre es como, ay, sí, estás refugiado.
2: Siempre estás refugiado.
0: Lo siento. Es como, no. Cuando me digan, che, no. Ahí ya voy a creer más en el mal del ojo.
2: A mí
0: ojo.
2: Hace poco me pasó que me dijeron, no estás ojeada, pero estás mal del hígado.
1: ¡Apa! ¡Ah!
2: Mira vos.
1: ¿Tiene así? ¿Vista de rayos X?
2: No, que estas cosas vienen súper dotadas.
1: Te bajan así como...
2: ¿A vos te ha pasado que te han curado el mal de ojo?
3: A mí me ha curado mal de ojo, pero yo creo que a mí mi esposo me hizo algo.
1: ¿Walich?
3: Un amarre.
1: Ay. ¿Qué pensás que te hizo?
3: Nada.
1: ¿Te robó pelo?
3: Por la comida.
1: ¡Ah!
3: Cocina delicioso, hornea de todo. Y hace unos menjurjes y los congela. Entonces yo tengo que ver. Yo digo, ¿qué tipo de amarre me está haciendo?
1: Está muy bien, está muy bien. Vos igual a esos amarres, agarralos, ¿eh? Esos no los dejes buenos. Ir. Esos son de los buenos, de los esos amarres buenos.
3: Sí, y sí, es noruego. Sí. Noruego latino, porque...
2: ¿Ya lo latinizaste?
3: Se latinizó poco a poco, solito se fue latinizando, pero... Es muy hogareño, es de Stavanger y muy hogareño.
2: ¿Sentís que agarró alguna costumbre, por ejemplo, tuya o colombiana? Como el café colombiano.
3: Él habla español caleño.
2: Ah, me encanta, lo conocés.
3: Caleño. Sí, entonces habla español a lo caleño y porque lo aprendió de mí y lo claro. aprendió solo. Entonces él dice, ve, mira, vos. Y yo, bueno. Gracias.
1: Y yo, me encanta, no, es como, me encanta.
0: ¿Y del otro lado vos aprendiste también noruego o
2: cómo? Con el acento Stavanger y no
0: porque ahí está
2: nada.
0: La pregunta.
3: No. Es Naka Ishe Stavanger.
2: Ah, viste, ella dice Ishe en vez de Ike.
3: No, pero yo aprendí el de Oslo, pero sí.
4: Claro. ¿No aprendiste allá? Yo de también Kunehal. Llegué a Stavanger la primera vez que llegué a Noruega y aprendí. Nynorsk, claro.
1: Hablan Nynorsk.
2: Desafío ya, otro no, nivel. O sea,
1: eso es, ya me parece como...
2: Too much.
1: Decís, hablo español, pero en realidad hablas chileno.
4: Te van a correr.
1: Tal como el niño.
4: Te van a correr.
1: No, los quiero a todos los chilenos. Es una realidad.
2: Es claro. otro idioma.
1: Es una realidad.
4: Es otro idioma.
1: Los queremos igual, pero, digo, pero...
3: Suegra, si me estás escuchando, sí. te amo. Amo Stavanger.
1: Bien, bien. ¿Y la suegra habla español es también? ¿La suegra habla español?
3: Entiende.
1: Bien,
3: entiende.
1: Bien, aguante la suegra.
2: Las suegras siempre entienden igual, hablan el idioma global de la comprensión.
4: No, pero sabes que yo sí solamente en un tiempo en mi vida en Noruega no he comprendido a un chileno que venía del sur, no me acuerdo. Y llegó y me dice, porque a mí me era en un trabajo, entonces sí. había más chilenos. Y los chilenos me decían, México, México, ¿cómo estás? En
1: claro,
4: México, ¿cómo?
1: Eras el único outsider
4: en
1: ahí.
4: En ese tiempo, claro. Y entonces llegó el nuevo... Y él me quería decir, o sea, yo no le entendí y me dice, ¿qué?
1: Claro.
4: ¿Qué?
1: Claro.
4: ¿Qué?
1: Y con subtítulos
4: ¿qué?
1: No hay.
4: Sí, no, o sea, no claro. le entendía. Y se enojó. No, peor, o sea, no, de verdad, hablaba así con muchos dientes en medio.
1: Ah.
4: Y se enojó. Y hasta que me gritó, ¿qué no entiendes? Así.
1: No.
4: Le digo, pero discúlpame, no te entendí. Y él me quería decir que cómo estaba México, me quería decir.
1: ¿No entiendes? Súper simple era la pregunta.
4: Sí, pero no lo entendía, de verdad.
2: Bueno, o sea, a mí a veces me pasa mirando series o películas españolas en Netflix y digo, subtítulos, amigo, o sea... ¿Qué están diciendo? Hay veces
4: de España.
2: Sí, pero según la región.
0: ¿Por las palabras o por la pronunciación? Viste que a veces usan como
2: por la pronunciación, términos. Me parece que según de donde sea, a veces es como muy cerrado. Obviamente no, si ya después es gallego o catalán, subtítulos de
1: no,
2: una.
1: No, claro, olvídate.
2: Ahí no se puede captar realmente, a menos que hables francés para el catalán o italiano. Que hay...
0: Igual es muy similar. Yo imagino que debe pasar lo mismo del otro lado con Argentina, por ejemplo, ¿no? Viendo la serie de Moria y ya diciendo Japaleta. Todo berreta. Y uno lo ve y dice, ¿cómo? Esto en Japón, ¿cómo lo están escuchando?
2: No, ¿cómo lo traducen?
0: Claro.
1: Yo,
0: decime, sos una loca atrevida, busca fama en inglés ya.
1: Yo lo que hago es miro todas estas series en español, las miro con subtítulos en noruego porque me divierte claro. mucho ver, digo, bueno, a ver cómo es la traducción. Y por ejemplo hay algunas traducciones donde dicen como amor, no sé qué, les ponen como amigos, como Benner.
4: Sí,
1: y
4: cambian como... mucho algunas cosas.
1: Y digo, con razón tenemos tanta diferencia cultural.
0: Por eso son así los noruegos.
1: No los entendemos y ya... Cambian los subtítulos, ya dicen otra cosa. Y así no nos vamos a entender.
3: Sí, ¿qué tal que vayas, por ejemplo, en pareja y te presenten? Es mi Lileven. No, ¿cómo que no, amiguita?
1: Un cachetazo, claro.
2: No.
0: Una falta de respeto.
1: Sí.
2: Respeten los rangos.
4: Sí, es como tú le dices te amo, pero si lo traduces realmente al noruego, es el Skeldai, pero tú no puedes decir eso.
1: No,
4: tú
1: es
4: tienes
1: muy...
4: que decir, ya Glidey.
3: Estoy muy feliz.
4: O sea, claro, es bien, pero así lo utilizan ellos, ¿no?
1: Claro.
0: Es lo mismo con el inglés también, ¿no? Como ¿cómo decís te quiero? Un I like you, I care for you.
1: Claro. Yo lo tuve que discutir eso en inglés y era como el te quiero es como medio un I care for you.
4: Claro,
1: como que me importás. Claro. Pero no tienen un te quiero.
2: Sí, pero igual un término medio. Te amo. con todo, ¿viste? Es como sí. que pueden usar amo con la comida, o con un destino, o con una persona.
1: Nosotros también.
0: Bueno, pero amiga, sí, alguna vez... también,
2: pero el noruego, por ejemplo, no va a decir que ama chocolatín. O...
1: le falta pasión.
0: Pero alguna vez estuviste sí, como si en una... en
4: eso un... sí lo pueden decir. Es que chocolate. Ellos sí dicen así a las cosas.
0: Es con las personas. Pero es loco
4: porque no lo dicen a las personas. Ya es que, o sea, no es muy común que se use o no lo dicen así. Dice ya el Clyde.
1: Sí, no, frío me parece eso.
0: Y mismo también, es que es todo distinto a la cultura. Ya las citas con los noruegos, cuando es, sobre todo dos personas noruegas, cuando dan una cita es como, bueno, primero... un rapidito. Después, ¿cómo te llamas? Como la segunda cita.
1: Ahí están estos reels de este chico pelilargo. Es un chico noruego que... creo que es un chico noruego que hace reels que dice eso, ¿no? Como en la primera cita van y pasan la noche. Y la segunda cita van a tomar un café. Hola, ¿cómo te llamas? ¿Y de dónde sos? Como eso estaba en el reel.
2: Nunca tuve cita.
0: Y después conozco... ¿Nunca tuviste esparma?
1: No, claro, es una señora casada.
0: ¿Nunca tuviste una cita?
2: Acá no.
0: Claro. Amiga.
2: No, pero está muy bien.
0: ¿Está bien?
2: No quiero citas.
1: Está muy bien. No tengo
2: citas con mi marido.
1: Está muy bien.
0: Está bien, si yo también. Si yo tuviera citas con tu marido, también estaría bien. No sé si necesitaría.
2: ¿De qué me pierdo acá? ¿Cómo del mercado noruego y las citas?
0: Pues, a mí me divierte.
3: Yo tuve mi cita como una entrevista. Nosotros fuimos a un Holmenkollen café.
1: Sí,
3: bueno, siéntate, ¿cómo te llamas? Bueno, clic.
1: ¿Tenés entrevista. Trabajo? ¿Cuántos años tenés?
3: Sí, ¿fumas? No, pero ambos nos preguntamos porque la verdad había tenido dos citas antes y...
2: ¿Por apps?
3: Sí, app. Pero es como muy diferente.
0: ¿Y cuáles fueron tus no negociables? Así que ibas a la cita y, bueno, no sé, si fuma, no, porque es un hábito que no, por ejemplo.
3: No. No lo puedo decir.
1: Picante los negociables.
3: Y el otro es.
2: Bueno, está perfecto, que no fume.
0: Sí.
3: Sí.
0: Está muy bien. Yo tengo muy pocos. Tengo muy pocos
1: negociables. ¿Vos tenés negociables? Que sea mujer es no negociable para vos.
0: Y hasta ahí,
2: que esté vivo.
0: Claro.
1: Depende del día, depende
0: de cómo estén las hormonas, depende de la hora también, porque uno también, digamos la verdad,
1: ahora
0: somos todos, todos señores casados, pero ¿quién no ha estado en una fiesta a las 3 de la mañana y de pronto es lo que venga a veces? ¿No? ¿Estoy solo en esto?
1: Hace mucho que no voy a fiestas, amigo.
0: Pero cuando imagínate hace unos 10 años atrás, salís con tus amigas.
2: Sí.
0: Noche divertida, noche loca. Ya son las 4 de la mañana, todos se fueron con alguien. Y bueno, a veces es como
1: sí, lo que venga. Sí, yo hace 10 años entré en mi otra etapa.
3: Eso, muy divertido. Ese tiempo fue muy divertido para mí también.
1: Claro.
3: Ya luego comenzó el filtreo y bueno, ya me amarraron.
0: Muy bien. Pero como experiencia está bien.
2: No, como dice la Versuita, a esta hora si es humano, mejor.
0: Tal cual. Por la noche todos los gatos son pardos y así seguimos con la frase. Sí.
2: El repertorio de justificaciones. Pero bueno, ¿lo conociste entonces por una app?
3: Sí.
2: ¿Y cuántas citas hasta decir estamos en pareja?
3: La verdad no sé, porque comenzamos desde la primera vez y luego comenzamos, o sea, cita y armar planes. Y nos comenzamos a enviar snaps. Yo no sabía que ya estábamos en una relación.
2: Snaps es Snapchat, ¿no?
1: Snapchat, sí. Que es la única aplicación con la que se comunica la comunidad noruega.
2: Ay, no, usan el Messenger de Facebook también.
1: También.
3: Sí, pero más que todo Snap. Y bueno, yo dije, bueno, ¿pero qué somos?
1: Tiburones.
3: Después de como 3 meses y que tú no te das cuenta o qué. Y él, sí. Y pareja. Pero es que tú no me lo has pedido. En Latinoamérica se pide, en Cali.
2: Claro, muy bien.
3: Con bombos y platillos. Y bueno, pues nada, hablamos y ya decidimos que éramos novios.
2: Hubo propuesta, finalmente ahí preguntó.
3: Sí, pero ojo, si no conoces a la familia, no es nada serio.
1: ¡Apa!
3: Y yo conocí su familia 6 meses después.
2: Está bien.
1: 6 meses después, nosotros al segundo fin de semana lo llevamos al asado familiar, ¿o no?
0: Y ay, no. Yo en esta no te banco. Para mí 6 meses está buenísimo.
2: Su marido todavía no conoce a la familia.
0: Claro. No, es que había una relación, como que yo me di cuenta, ah, mirá qué casualidad que justo al que no presenté terminó.
2: Ah, viste.
0: Nos teníamos que casar primero. Eso era la, eso era el secreto.
2: Era el filtro.
0: Ya después es muy tarde. Ya está. Después sí los puedo conocer.
4: Oye, pero a mí me pasó lo que a ti, pero al revés.
3: Al revés.
4: O sea, a mí la noruega me dijo, oye, ¿qué onda? ¿Qué somos?
2: Ah, te apuró la noruega. Sí,
4: porque con las demás amigas de ellas de México, ¿no? O sea, oye, ¿qué onda con el Moisés? ¿Qué onda con el Moisés? Y ella me dijo así, porque los noruegos son así bien, o sea,
2: directos,
4: o sea, dicen todo, no es que las chicas me andan preguntando que tú y yo qué
1: onda. Wow. Te apuró.
4: Sí.
1: Bien, está bien.
4: Sí.
1: Porque si no, vos te ibas a demorar, ¿o no, Moisés?
4: ¿Perdón?
1: ¿Vos te ibas a demorar en decirle algo? ¿Estabas medio ahí perdido en la nebulosa?
4: No, o sea, ya nos habíamos dicho, fue algo bien loco, que, o sea, no loco, pero digo, ya nos habíamos dicho algo, pero a lo mejor el paso de realmente hacerlo formal, que no, todavía no nos dábamos un beso hasta que, después que me dijo eso, ¿no? Que quizás a lo mejor me lo digo por eso, no sé.
1: Qué galán.
2: Claro, muy bien, así me gusta, romántico. ¿Y la música a la que vamos? ¿Será romántica o no?
0: No, para nada. Yo esta canción la saqué de una playlist que se llama POV, prendés la radio en el 2006. Y sí, dije, ¡qué temón! Vamos a ir con Ratones Paranoicos, Sigue Girando. Wow.

0: Y acabamos de escuchar Sigue Girando de Ratones Paranoicos. Y vos sabés que hablando de citas, a mí esta canción me recuerda mucho. Mi primera cita fue en un bar de rock and roll pesado, heavy metal. Imagínense, o sea, ya
1: descolocado.
0: Yo ahí como, ¡oli!
1: Llegó con brillantina.
0: Ay, sí, sí, sí. ¿Qué
2: Buenos Aires, ¿en qué barrio?
0: Era en Córdoba, en ese momento.
2: ¿Avenida Córdoba, estás diciendo?
0: No, Córdoba, Córdoba ciudad, Córdoba. Sí, sí, yo muy ahí jovencito.
2: ¿En la Buenos Aires y Rondó?
0: Sí.
2: ¡Ay, mirá! ¿Cómo te...?
0: ¡Apa!
1: Se
0: habremos...
2: Esos
0: barrios,
2: esa calle de bar. Es en Córdoba capital, tiene como todo pueblo, o sea,
1: una zona.
2: La calle de los bares, ¿no? Entonces es en la Buenos Aires y la Rondó es donde están la calle de los bares, es el cruce donde están las dos calles. ¿Dónde
1: sale la gente?
2: Sí, que eso es Nueva Córdoba, donde está lleno de estudiantes, está todo el halo estudiantil.
0: Y es un poco ahí. Cada cuadra lo suyo, como que tenés una cuadra más cachengue, qué sé yo, y eso estaba como en la cuadra de rock and roll, esos que son muy sucuchitos antros. Me acuerdo que entraba y había una motocicleta colgada con cadenas. Sí. Y yo, primera cita, como imagínense, un adolescente, yo muy perfumadito, con una chomba. Claro, como no entendiendo a dónde estaba yendo directamente. Qué lindo.
1: Así es. Bueno, pero el que tenga alguna cita dentro de las próximas semanas, se viene un buen lugar para ir, que es el Oslo World. Así que, si quieren llevar a alguien de cita, me parece que es una gran oportunidad. Entre el 27 de octubre y el 1 de noviembre hay muchas fechas. El festival tiene muchos artistas. 75 artistas de más de 35 países diferentes

0: a través de distintos escenarios en Oslo, distintos horarios y grandes escenarios y lugares chicos. Es como que eso es lo bueno, depende de la onda del artista, puedes ver algo muy íntimo. Hay sets de DJs a la noche de fiesta, o hay bandas en vivo, o hay artistas que, nada, por la magnitud del artista, también requiere un venue mucho más grande. Al que le estoy apuntando a ir es al cierre del festival con Jovanotti, que va a estar en el escenario más grande, un artista italiano, nada, de primera línea.
1: ¿Cuál es el
0: línea.
1: Escenario más grande?
0: El, ay, no me
2: el de la Fortaleza.
0: El Cene.
3: ¿No? El Cene. ¿Cene Huset?
0: Creo que va a ser ese ahí. De las distintas fechas él va a estar cerrando el festival, así que no sé, sí, en Centrum Cene el 1 de noviembre.
1: Ah, okay. Donde estuvo Catriel y
0: exacto, que también estuvo, y que estuvo Santa Olalla
3: por lo general. Sí.
0: Cierran el festival ahí porque es de los escenarios que tiene el Oslo World el más grande. Es una oportunidad también para descubrir nuevos artistas, emergentes, gente de todo el mundo, de distintos estilos de música. Por supuesto, hay muchos artistas latinos e hispanohablantes, españoles y de toda Latinoamérica. Viene gente del Perú, pero también está lo lindo de escuchar gente que por ahí viene de Medio Oriente, artistas de África, artistas nuevos noruegos. Es una gran oportunidad de este tipo de festivales a decir, bueno, ¿qué otra cosa, no? Porque a veces uno se encierra y está escuchando más o menos lo mismo. Y,
1: lo
0: y como
1: popular,
0: son las,
1: ¿no?
0: Y como son las inteligencias artificiales también, te sugieren listas de cosas similares a lo que vos ya escuchás. Pero está bueno ir a este tipo de festivales que escuchás cosas de todo el mundo y te encontrás con artistas que no conocías.
2: Y conoces gente.
0: Y conoces un montón de gente. Sí. Que ya sabes que tenés algo en común tan lindo como, como es el arte de la música. Ir ahí y explorar. Y bueno, tal vez llevar a alguien de cita también.
4: Pero hablando un poco de el arte de la música, yo quiero ya adentrarme porque has hecho como una buena...
0: Se quieren adentrar con vos, Moise, tenés cuidado.
1: ¿Cómo? ¿Qué?
0: Se quieren adentrar con vos, tenés cuidado.
1: Sí.
4: Para una cita.
0: ¿A dónde van?
4: Vamos a un bar de rock and roll. Pero sí, sí, igual vamos a adentrarnos a este tema en nuestro querido amigo, compañero de la casa, que nos cuente un poco de este recorrido musical que has hecho.
1: Sí, bueno, empecé a... trabajé en México en un estudio de grabación donde llegaban... el dueño del estudio de grabación era Luis Lazareno, que fue el productor. No sé si algunos de ustedes conocen a Lucerito, la cantante.
0: Sí, la cantante.
1: Él fue su productor, yo trabajé con él como asistente de producción. Y ahí aprendí muchas cosas. Ahí llegaban todos los artistas por haber de esa época en los 90s. Y llegaban todos los músicos de los artistas. De los artistas latinos, incluso todas las bandas en esa época de los artistas famosos se establecían en México. Entonces ahí llegaba la banda de los músicos de Ricky Martin cuando era muy estaba en el top. Y también llegaron Grupo Niche, ¿no? Que el dueño era Jairo Varela. Llegó Jairo Varela allí porque era estudió junto con que era mi jefe, Luis Lazareno, en Berkeley. Entonces así mucho conocí mucho medio y ahí empecé. Ahí también estaba estudiando música y comencé desde ahí. Ya después vine a Noruega y empecé yo mismo a grabar en ese estudio también allá en México. Empecé a entender lo que era el audio, a grabar y todo eso. Entonces me fui enfocando en eso. Llegando a Noruega como a los 5 años ya empecé yo a producir. Produje algunos cantantes locales que son de música cristiana. Y también
3: como
1: empecé a producir.
3: Ingeniería musical.
1: Producción. Sí. Pero me metí en toda el área. O sea, yo te digo, porque te puedo dar clases de por cómo funciona una mezcladora, por qué un micrófono existe o cómo se conecta. Y también en el área de académica, de teoría musical.
4: Así que las clases de teoría musical online tienen que ver más con eso, desde el lado de producción o desde el lado más artístico.
1: De las dos. O sea, la música, o sea, la teoría musical te enseña a estudiar la música y a dirigirte a un instrumento, ¿no? Yo traté de desarrollar algo, no que yo lo inventé, pero digo, trato de que mis clases sean tanto para niños. Yo no doy clases a niños menores de 10 años. O sea, trato de llevar niños de 15 años porque no tengo la pedagogía para eso. Por eso no lo hago, pero también desarrollé para... que las personas adultas o ya jóvenes adultos lo hicieran fácil. O sea, yo te enseño para que tú en 6 meses ya puedas producir tu propia música.
0: Bueno. ¿Y puedes qué es producir música?
1: Producir música es hacer tu propia música o ayudar a otros a hacer la música que ellos tienen en mente. Yo, en México también trabajé en otro estudio donde en esa época que existía el cassette, no sé si lo conozcan algunos, el cassette.
0: Mi rey, yo tenía el long player.
2: Yo tenía el cassette de Amar Azul. Claro. Es lo que le cuento a la Real
1: claro. de Oslo. No, y había más formatos que la otra vez en el programa Norge Suena, hablamos de los formatos. Hay muchos formatos en esa época. Hay formatos así de grandes que eran cassettes, ¿no? Que muchas marcas japonesas de estéreos lo hacían y lo producían. Y el chiste es de que... ¿Dónde me quedé? Se me fue el avión.
3: ¿Qué estabas produciendo?
4: Claro, la pregunta era ¿qué era producir? ¿Qué es hacer producción musical? Sí, entonces es ayudar, decís, como que uno puede hacer su propia música.
0: Claro, porque sí. Por ejemplo, viene alguien y te dice, bueno, yo quiero hacer música.
1: Ya, exacto, ya.
0: Y que vos como productor te sentás con esa persona que tiene ganas de hacer algo. ¿Y cómo le acomodas las ideas?
1: Por eso hablaba del cassette. En un estudio me llegaban a mí el productor y jefe de ese estudio. Le llegaban a él muchos clientes que llevaban su cassette y el cassette.
0: Como un demo.
1: Pero tú pensabas, ya viene con guitarra, con arreglos y nada más hay que producirlo mejor. No.
0: Crudo venía la voz.
1: Ta, ta, ta, ta, ta, ta, ta, ta, ta. Incluso así. Entonces yo tenía que entender la melodía y sobre la melodía yo tenía que ir buscando los acordes para apoyar la melodía que el cantante quería. Necesitaba y aparte también darle el arreglo, porque una cosa es componer y otra cosa es el arreglo. Compones, tú puedes componer una letra y decir, quiero esta letra que suene a reggaetón, que suene a reggae, que suene a rock, que esos son los arreglos, ¿no?
4: Entonces, pero darle antes, el sentido. Y en esos casos, ¿usabas ese crudo y es todo desde tu computadora? O, por ejemplo, era como, bueno, no, acá hay que venir al estudio porque hay que hacer todo de cero. La idea está, pero... O dependiendo...
1: No, era dependiendo, porque muchos dejaban el cassette. Incluso también en el registro, para registrar una canción, es muy diferente allá en México que acá en Noruega. Mm. Acá yo he registrado canciones cuando empecé y decían que tú incluso te podías... automandar por correo tu propio CD para que supieran que ya eras tú el dueño, pero no, ahora me estoy dando cuenta que existe sí una compañía de registro, pero allá lo hacías como quien dice en la oficina del SCAT en México. Entonces tú
2: ibas antes, era más complicado.
1: Sí, y tú llevabas un cassette. De hecho, hay una anécdota con el Chavo del Ocho y la Chilindrina, que al Chavo del Ocho se le olvidó registrar la Chilindrina porque se acaba un tiempo de registro. Te dan un tiempo, creo que son 10 o 15 años, y por eso la Chilindrina al final se quedó. Ella lo dijo.
0: Se quedó con el nombre.
4: Sí, es la única que.
1: Se quedó porque al chavo se le olvidó, no porque se había muerto, sino se le olvidó registrar el
4: e incluso el le preguntaron si quería también registrar otro de los personajes y demás, y ella muy respetuosamente dijo que no, sabiendo ya todos los problemas que tuvieron los demás. Las personas del caso con juicios.
1: Entonces
4: y demás.
1: Entonces eso acá tenía, uno tiene que registrarlo y ahí ya ya es tuyo, aquí lo registras de esa manera. Entonces así uno llegaba y registraba un cassette, que así que con guitarra, así como decimos en México, pelonamente, ¿no?
0: Sí,
1: guitarra así y sí, o sea, y la voz así como fuera, y ya es tu canción, porque lo que importaba no era tanto la música, sino el texto.
0: Sí, porque también se puede, bueno, no sé cómo será acá exactamente en Argentina, que todo esto se hace a través del SADAIC, que es como el ente que lo regula. Puedes registrar la música, puedes registrar la letra y música.
1: Claro.
0: Entonces vos te quedas con la propiedad intelectual de los distintos componentes de la canción y después, según lo que hayas registrado, si el día de mañana es un éxito y cobras ganancias, será respecto a lo que hayas registrado. Sí.
3: Los derechos de autor, ¿no?
0: Claro.
1: Sí.
4: Y una pregunta que es puramente de opinión, en realidad. Con el avance de la inteligencia artificial es muy fácil hoy, como, bueno, a ver, producime esto, arreglame esto.
2: Haceme una canción que sea más o menos así, asá.
4: Sí, también es como desde hacerme una canción desde cero, o bueno, tengo este crudo, ¿cómo me lo puedes producir? ¿Cuál es tu perspectiva con la inteligencia artificial en ese uso?
1: Es que entonces ya no eres tú. O sea, es como, O sea, es como yo ya te traigo una música terminada, ahora vamos a tocarla, pero es música de otro. Aunque pero, sea o sea
4: inteligente. Pero ¿cuál es la diferencia de del ¿perdón? Productor y de la inteligencia artificial? Si yo, por ejemplo, hago el crudo, digo, edítamelo. ¿Te parece que se pierde, se gana algo en, como herramienta?
1: O sea, ya no te estoy, ya no yo estoy dándote a ti claro. algo. Como yo puedo venir aquí, yo toco la guitarra, pero te muestro algo que grabó la inteligencia artificial y entonces dices, a ver, tócame esa canción. No te la voy a tocar porque no la sé tocar. La toca la inteligencia artificial, ¿me entiendes? Entonces yo ya no soy. Ahora, la diferencia que existe entre cada músico y te das cuenta cuando ya estás grabando, ¿no? De hecho, yo no soy cantante, pero yo he tratado de grabar cosas. Trato de entonarme, soy entonado, no tengo una voz privilegiada. Pero cuando uno empieza a grabar, te das cuenta que tu voz en primera se ve diferente y te oye chistoso. Pero cuando te das cuenta, por ejemplo, en el touch, no sé si entienden el toque que tienes, cada baterista, aunque el baterista toque la misma canción de otro artista, su touch en las frecuencias cuando estás viendo es diferente. Y esa es la gran diferencia de la inteligencia artificial. Tu toque hace la diferencia.
3: Hacerlo el sentir, manualmente.
1: Y el sentir de lo que te va a mostrar un artista, ya sea en la pintura, en el arte. De hecho, en México hoy está muy penado por la inteligencia artificial todos los que tienen que ver con doblaje. Porque es muy fácil la voz doblarla hoy en día con la inteligencia. Entonces no claro. permiten nada. De hecho, en enero yo subí la producción de este año, que es a través de que tengo varias producciones. Una se llama Moyes, que es yo solista. Y en enero yo subí a las plataformas y tienes que llenar un formulario. Y ahora recién antes de verano subí otra y ahí ya pregunta. ¿Hiciste tú esto o le hizo inteligencia artificial?
2: Ah, mira qué bien.
1: Ya te le pregunta, incluso en YouTube, cuando vas a subir algo, ya también te pregunta. Entonces ya, en la realidad, es una herramienta que puede ayudar para los que no saben música. Pero nunca vas a ser tú si no te pones a estudiar, ¿me entiendes? O sea, no va a ser lo mismo. Ahora, la música, si tú le dices a la inteligencia artificial, haz esto y haz lo otro, hazlo con este color o hazlo con este tono, hazlo como tipo despacito, cosas así, y te lo vas a sacar igual. No va a sacar otra cosa que no esté tan bien todo el background ¿cómo se llama? De la información que tienen los servers de eso.
4: Si no tienen, va a crear nada nuevo.
1: Sí, por ejemplo, han visto una banda que sale así disfrazada, que toca puros microtonos.
2: ¿En dónde? ¿En qué país?
1: Es una banda canadiense, no me acuerdo el nombre porque está medio difícil. Pero ellos hicieron sus propias guitarras y ya no. Entre cada nota, de do a re, existen microtonos que nosotros no los captamos.
3: Entonces, solamente como, por ejemplo, en la cultura oriental. ¿Tienen los microtonos?
1: Sí, exacto. Entonces ellos crearon instrumentos, sus guitarras las no van acomodados los trastes como una guitarra normal. Hicieron para que sonara el microtono. Entonces la música la oyes y suena, o sea, no lo comprende la gente. En cuanto a la gente que no le gusta la música, le va a decir, ay, eso es una tontería. Pero están haciendo música con eso y suena
0: completamente distinto.
1: Totalmente diferente a lo que estamos acostumbrados.
0: No, y a la vez me imagino que la inteligencia artificial depende de cuánto sepas o no darle vos el input a la herramienta, porque vos como productor tenés mucho conocimiento y podés usar la inteligencia artificial para afinar ciertas cosas. Claro, y otra cosa que yo le diga, hace una canción. Y si no le das las directrices más exactas que tiene alguien que tiene el conocimiento, milagros no.
1: Sí, yo me acuerdo, yo cuando estoy llenando cosas en el chat GPT y de repente veo que no le expliqué bien, también no entiende el chat GPT. O sea, no. ¿Qué? ¿No? Algo así.
3: Sí. No, nunca da la información exacta. Porque un día le pregunté algo sobre el rey, el chat GPT, y me dice: el rey ahora tiene estos años. Y yo le dije: mira, pero el rey murió ayer.
1: Verdad.
3: No tengo esa información ahora. Pero, o sea, solamente en ese poquito, o sea, no está ni tan actualizado, se basa como en la recolección de datos.
1: Sí, claro.
3: Pero nunca una inteligencia artificial va a ser mejor que él.
0: No, la es mente que es una herramienta, no es el hacedor completo de las cosas, es como, no sé, si vos no sabes usar ciertos instrumentos, vos no sabes utilizarlo. Esto es una herramienta, un instrumento, como tantas otras, facilitan ciertas cosas, pero no reemplaza en su totalidad. Hay que saber usarlo.
4: En otro plano, no musical, pero sí audiovisual, recuerdo que había todo un debate con el CGI, por ejemplo, a principios de los 2000. Como, ay, bueno, entonces la categoría de efectos especiales, por ejemplo, en premiaciones. Uy, debería de poder ser nominado este film si usó CGI. Y ahora veo que hay algo bastante similar con inteligencia artificial, ¿no? Como recién aparece, pero quizás en algunos años pasa a ser puramente una herramienta.
1: Pues sí, yo creo que siempre va a ser una herramienta. O sea, si nos ponemos a pensar realmente la inteligencia artificial, ¿qué es lo que ha mejorado? Lo que ha mejorado, o lo que creen que piensa que va a mejorar, son las mismas cosas que tienen que ver con eso. No algo creativo. O sea, veámoslo, yo lo veo así. ¿Quién hizo la inteligencia artificial? La estupidez natural, yo le llamo así. O sea, nosotros, ¿no? No, porque si fuéramos más listos tendríamos otro mundo, pero no lo somos. Pero entonces creamos una máquina disque inteligente, pero en la realidad es una clonación de nosotros, y todo lo malo que pueda haber va a ser por medio de nosotros. No, o todo lo bueno que va a ser por medio de nosotros.
0: Nunca va a reemplazar la unicidad de la característica propia de cada persona. Se ve, mucho se habla de que si reemplaza a los que hacen diseño gráfico, ¿no? Pero vos ves algo hecho por inteligencia artificial y son una fotocopia uno del otro. Sí. Yo veo un volante más hecho por inteligencia artificial y voy a gritar. Porque son, es que son todos iguales. Es ridículo. Es que
4: sí, tienen a mí como si una me invitás misma a un evento con ya el flyer de inteligencia artificial, no es muy probable que comprarlo. No vaya.
0: O sea, veo cosas así. Es que es todo cortado con la misma tijera. Se nota que no... No es un buen advertising para la misma persona que se está haciendo publicidad con eso, porque es que no tiene tu toque auténtico, no tiene... Una cosa es que quisiste zafar una vez de hacer algo y tuviste que hacer rápido a través de eso, pero que vos quieras publicitarte a vos mismo con algo que es una fotocopia de todos los demás,
1: claro,
0: no está bueno. Nunca, no va a poder reemplazar a los artistas, a los pintores, cualquier tipo de arte, porque no es único. Es simplemente una copia de...
1: No, y al final, vamos a poner un ejemplo. O sea, ¿cuál es tu mejor cantante, tu cantante favorito, por ejemplo?
0: No sé, vamos a decir cualquiera.
1: Vamos a decir Michael Jackson, ¿no?
0: Sí.
1: O sea, para mí, hasta ahorita, no hay un hombre o mujer que venga a reemplazar lo que Michael Jackson hizo. No lo hay, no lo ha habido. No sé cuándo vuelva a ver, pero la inteligencia artificial lo puede hacer, pero no va a ser real. O sea, no va a quedar ese sentimiento que tenía Michael Jackson, quizás esas fallas que tenía, esas virtudes o malas virtudes que te dejan pensando quién es ese artista. Y como cuando lo ves en el escenario, yo tuve la bendición de verlo. Impresionante, ¿no? O sea, no creo que...
0: Y es que justamente lo que lo hizo parte también de que sea el gran artista que fue, es que disrumpió con algo. Entonces, estas inteligencias no van a salir con algo nuevo, porque va a salir con lo que vos le pedís que haga.
1: Claro, exacto.
0: Entonces, la autenticidad del artista, alguien que disrumpe y nada, crea.
4: Y tampoco hay un zapato que llenar junto. Digo, si tenés a Michael Jackson como ejemplo, es como ya está él, está su música.
1: Exacto.
4: Que aparezca alguien más con otra cosa, con otra propuesta también, ¿no? Y como sigamos escuchándolo si queremos, pero...
3: Sí, no, pero copiar. Por ejemplo, en este caso, después de Michael Jackson, llega Bruno Mars, que es inspirado
1: en Michael.
3: Pero ahí está el punto que tú dices, la autenticidad, porque ha hecho, este es un gran artista también.
1: Sí,
3: pero bueno,
1: obviamente.
3: No como Michael Jackson así, pero no, no vale la pena comparar, ¿no? Pero sí.
4: Sí, pero está bien, porque uno está bien que se inspire. También hay una realidad que no hay nada nuevo bajo el sol. Exacto. Digamos, todos nos olvidamos de algo, aprendemos de algo, tomamos.
0: Exacto. Aparte, es difícil cuando alguien fue una influencia tan grande como Michael Jackson. Es muy difícil, si te gustó eso, que te alejes tanto de él. Le pasa a artistas que por ahí, Justin Timberlake o Bruno Mars, pero innato que tengan algo de Michael.
1: Claro, ¿no? Y si te pones a pensar, es todo lo que fue Michael Jackson, o cada artista, es todo lo que le influyó en su vida, lo que él vio, lo que él vivió, lo que sufrió, ¿no? Eso te influye para tú demostrar, crear y ser quien eres. Entonces, ¿qué puede sufrir la inteligencia artificial? No creo que nada.
0: Pero bueno, también tenés tus proyectos propios musicales.
1: Sí.
0: Así que hablando de crear, ¿qué tenés entre manos?
1: Bueno, tengo el proyecto que se llama Moyes. Es un
0: proyecto, es el tuyo.
1: El mío, que es de pop, fusión, jazz. Wow. Que siempre me ha gustado eso. Tengo otro proyecto con una cantante de Chile que se llama Weipo, el proyecto, y hacemos pop, electrónico, soul, funk, todo eso. Y también hay un proyecto que se quedó hace tiempo con dos amigas mexicanas, que es muy mexicano el concepto. También hacíamos pop. Y otro con el inglés, ese amigo que les platiqué, que le pasa lo mismo, sí, que a mí. Él es inglés y hicimos rock hace como 15 años y acabamos de sacar un video que se quedó. Me lo encontré en la basura de mi hard disk porque tenía que recuperar algunos archivos y recuperé archivos de hace 15 años. Entonces me lo encontré el video.
0: ¿Y dónde puede escuchar uno estos?
1: En Spotify. Están ahorita, todavía con él, todavía no sacamos en Spotify, pero los otros tres proyectos están en Spotify.
0: ¿Cómo los buscamos?
1: Como Moyes o como Weipo o como Mex Chido Sound.
2: Ok, pero Moyes es Moyezz.
1: Sí, yo me le puse así porque yo cuidaba... Uno de mis mejores amigos aquí en Noruega es colombiano. Sí. Cuando llegué a Noruega, me dijo, oye, cuida a mis hijos. Él se iba con su esposa. Yo y una amiga cuidamos a sus hijos. Y de repente los niños no podían decir Moisés. Decían Moyes, Moyes. Wow. Entonces pensando, dije Moyes, pues queda así. Y de ahí viene el nombre.
0: Quedó.
1: Quedó porque es también mi apellido a la vez.
3: Si necesitas coros, aquí estoy yo, soy cantante.
1: ¿En serio?
2: Mira, tenés proyecto nuevo.
4: Ojo que acá te decimos cantar no sabe un vivo.
1: Sí, a ver, la prueba. Aquí no nada de inteligencia artificial.
0: Mira, vamos a poner una canción para que mientras tanto ustedes piensen con qué pueden vislumbrarnos acá en vivo. ¿Con qué vamos?
4: Vamos a ir con algo que...
2: Pará, yo le quiero... yo quiero ver si Opi adivina.
0: Uy.
2: Si yo te digo... Negrito cuando yo bailo.
0: Si bailo de noche y día.
2: Perfecto. Eso era todo lo que teníamos que decir.

0: Y acabamos de escuchar Gladys la Bomba Tucumana con La Pollera Amarilla, algo que la inteligencia artificial jamás podría
1: crear. No se le podría haber ocurrido jamás a la inteligencia artificial este hitazo.
0: Solo Gladys.
1: Ahí tenés. Pero bueno, si de paso quieren escuchar música en vivo y están acá en Oslo, ahora el 17 de septiembre, en el Mela Huset, con una entrada gratuita desde las 7 de la tarde, va a haber folclore argentino, tango y jazz escandinavo en este concierto del trío Allen, Argentina y el Norte, de los argentinos José Saluzzi y Juan Franchini, con ahí un merge con un danés llamado Ulrik Bisrar y dos destacadas figuras del jazz noruego, Jacob Young y Frode Halti. Así que este 17 de septiembre a las 7 de la tarde en Oslo, acá en el centro, en el Mela Huset, con entrada gratuita. Más información pueden ver en la web de la Embajada Argentina y en sus redes sociales, que están compartiendo toda la información. Así que ahí está, músicos en vivo haciendo y música gratis. Real, en vivo y gratis, lo que nos gusta a nosotros.
2: Claro, sí.
1: Ay, acá es gratis y vamos, acá.
0: ¿Qué más, hay? Vamos, ¿qué más se puede pedir?
1: Nada, nada. Ahora hay que ir y apoyar, porque también eso es la otra parte del arte, ¿no?
3: Claro que sí.
1: Hay que apoyar el arte, si no, nos quedamos acá tecleando.
4: Es lo que decimos siempre, que hay que apoyar a todas las cosas que vienen también en nuestro idioma, ya sea la música que viene de nuestros pagos, el festival, por ejemplo, Escena, que se viene dentro de poco. Tenemos que apoyar todas las... todos los proyectos que traigan acá a Oslo, porque si no, cada vez van a venir menos.
1: Es la única manera que podemos así. Lo mismo con los locales, los emprendimientos, la comida, la música, nada. Estas cosas son negocios al final, chicos. Si no apoyamos los negocios, no negocio.
2: Claro.
1: Así que ahí vamos.
0: ¿Qué banda argentina, si pudieras elegir, que decir, ay, ojalá que toquen acá un día? O una banda de bueno, para vos Sofía Argentina, para vos Colombia, para vos México.
3: Yo quiero Calamaro, si vamos a hablar de Argentina, ¿no? Fito Páez es mi favorito. Yo.
1: Sería increíble, se lo mandamos a Alex para el año que viene.
0: Yo tengo unas ganas de que venga Miranda, como quiero una noche de pop argentino, como divertido.
1: Miranda, esa es una buena respuesta.
0: Sí.
4: Yo
1: no los vi.
4: Miranda, pero pensaría en otro, pero lo que pasa es que ahora Miranda está muy bien.
1: Está en la cumbre.
2: Sí, como que les ha costado, ¿no? Llegar mucho a...
4: Yo a Moisés, cuando fui, primero, tenía 14.
2: Ya.
4: Fue en un bar de mala muerte.
2: Ah, mira.
4: Y tenían recién el primer disco.
2: Claro.
4: O sea, éramos 20 éramos.
2: De esa canción.
4: Sí, ¿cómo se llama
2: esa canción?
0: Y eso es historia, porque también es cuántas bandas hemos ido a ver que recién sacan un disco y que, bueno, están empezando y pueden ser de pronto los Miranda de mañana. Pero sí, en ese momento es como, bueno, a ver, voy a chequear esta.
4: Aparte yo le dije a mis amigos, che, quiero ir a ver a esta... No, ¿quién los conoce?
1: Para divertir.
4: Claro. Mickey Vainilla es otro artista.
1: No puedo mostrar.
3: Pero Miranda fue mi adolescencia.
4: Claro, sí, sí, sí.
3: Adolescencia de muchos, ¿no?
2: Claro. También la mía.
1: ¿De México quién te gustaría?
2: Ah, que viniera acá Alex Sintek.
4: Ay, sí.
1: Yo siempre pido Julieta Venegas.
2: Julieta
3: también. Julieta Venegas de México.
1: Bueno, de Colombia es imposible. Hay tantos Maluma, artistas que, claro. Baby. Maluma lo quiere traer para mí.
4: La Carol.
1: Para el show privado.
3: La Carol G.
1: Shakira.
3: En el estadio también, Shakira.
2: Bomba Estéreo también me gusta.
4: Bomba Estéreo me encanta.
2: Sí, buenísima chica.
3: Viene a Terciopelados en Estocolmo.
4: Todo Estocolmo.
1: A mi ilusión.
3: Estocolmo, por favor, necesitamos en Noruega. Sí,
4: claro, vale. Claro. Le mandamos saludos desde acá.
1: Claro, necesito volador.
0: Claro. Igual si se puede... Hay muchos artistas que son muy grandes y normalmente van a Estocolmo.
2: Sí.
1: Los que son muy grandes, ese es otro problema que tiene Oslo. No tienen un venue tan grande para
4: el Unity Arena, pero el de Fornebu.
1: Claro, sí. Pero depende del artista, eso le queda chico. Por ejemplo, Taylor Swift no vino porque imposible. No tiene un lugar para tocar. Claro, Coldplay tampoco tiene un lugar para tocar.
3: Creo que vino, ¿no?
1: No.
3: Era Sabrina.
4: La Carpenter vino.
1: Pero para el show que ellos montan y el tamaño ya del escenario, y necesitas un lugar que tenga mucha capacidad para poder vender una gran cantidad de entradas que pueda solventar el gasto de estos artistas que giran y montan y desmontan escenarios gigantes con una producción increíble. Entonces, nada, si el lugar es muy chiquito, es que no se puede recuperar.
0: Cuando vinieron Catriel y Paco, yo estaba sorprendido de que incluso no habían vendido todo, no había un sold out. No. Y es Catriel y Paco Moroso en el peak de su carrera.
1: Sí, eso pasa mucho, es lo que decíamos recién, de que por ahí se pide que ojalá venga tal artista o pase algo, y finalmente la gente no compra entrada, no va.
2: Es que los noruegos no conocen mucho también, tiene que ver eso, ¿no? Porque en la realidad los que más irían más a esos conciertos, pues serían más noruegos, ¿no? Que latinos o que gente que conocemos esas bandas. Pero es difícil aquí en Noruega. Creo que Suecia es más cosmopolita en cuanto a eso.
1: Sí.
2: Son más abiertos a eso.
0: Y es una, bueno, Estocolmo es una ciudad más grande también.
2: Claro.
1: Y en Dinamarca, por ejemplo, ahora que van un montón de artistas argentinos, es que hay una comunidad argentina tan grande que es, como decís, desde acá hay 2.000 argentinos, en Dinamarca hay 15.000 argentinos.
4: Pero te cuento que me acaban de cancelar el show de Ciro y los Persas el 30 de septiembre en Dinamarca, así que ellos siguen con su gira, pero justo el show de Dinamarca lo cancelaron, no sabemos por qué, pero ellos siguen.
0: ¿Y vos ibas a ir?
4: Yo tenía, sí, tenía boleto para ir, así que no iré.
0: Ay, qué dolor.
2: ¿Y se lo van a regresar el dinero?
4: Claro. Sí, ya me lo regresaron.
3: Seguramente.
4: Lo
1: regresaron. Más rápido que inmediatamente. Bueno, y contanos, ¿qué es de tu vida? La vez pasada nos cortaste que estabas trabajando también.
3: Yo estuve trabajando el año pasado con colegios. Entonces pegué un salto de Vidregonda a Barnehage. Soy profesora de español, pero ahorita trabajo español con los pequeños.
1: ¿En qué edades tienen en el Barnehage?
3: Mis niños grandes, de 1 a 6 años. Pero mis pequeños son 1 o 2 años.
4: Mi amor, chiquitinos.
1: ¿Acá en Oslo?
3: Hermosos, sí.
1: ¿A qué Barnehage? ¿Hay 1 o 2?
3: Un Barnehage que habla español, 2.
1: Dos hay. Sí, porque antes había otro más donde fueron mis sobrinos, por ejemplo. ¿No? Ese lo cerraron.
4: Ese lo cerraron, sí.
1: Mis sobrinos
4: sí.
1: Fueron al Ola Barnehage, que era ahí en Campen, atrás del que está la ballena esa que todo el mundo saca la foto. Bueno, ese lo cerraron.
3: Pero se convirtió en Colores Barnehage. Sí.
1: Pero nada, así que está bueno porque para los que son parejas mixtas, uno que es hispanohablante y el otro que sea de noruego, está bueno que los chicos tengan la oportunidad de aprender también fuera de casa desde chiquitos y estar cerca del idioma, y además se forma una comunidad, ¿no? Porque de nuevo están otros padres que también hablan español y te encuentras con una realidad similar.
3: Es hermoso porque se encuentra, o sea, hay países, Guatemala, Colombia, Venezuela, México, está todo Latinoamérica, y tenemos un proyecto muy bonito que se llama El Gran Viaje.
1: ¿Cómo es eso?
3: Entonces, cada mes hay un viaje de cada niño. Entonces, hay estimulación musical, hay estimulación del lenguaje y conocen otra cultura.
0: Claro, porque los más chiquitos es todo por medio de juegos, imagino, ¿no? Por palabras, canciones. Juegos.
3: Sí, entonces, mi labor en ese Barnehage es hablarles en español. Hacerlo tipo muy dinámico desde la pedagogía, desde
1: canciones,
3: los juegos, todo. Y bueno, también como motivarlos a que bailemos, porque yo les estoy enseñando un poco de salsa también.
1: Muy bien, hay que inculcarles el ritmo.
3: Ajá, en el ritmo, que no todo puede ser esquiar.
1: Está bien. Hay que aflojar un poquito las caderas también.
3: Y bueno, es un hermoso, ¿cómo se llama?
1: Es un proyecto también.
3: Es un hermoso proyecto. Sí, pues un poco de todo. Pues yo también he estado en teatro y bueno, canto.
1: Ah, era completo.
3: Soy cantante lírica, pero por hobby. Bueno, sí lo estudié, pero ahorita mi...
0: ¿Le cantaste a los niños?
3: Sí, le canto a los niños.
1: ¿Qué les cantas?
3: Les digo Corazón de Melón. No, ¿qué les canto? Cantamos muchas canciones infantiles en español.
4: El arroz con leche, ¿cuáles cantas?
3: Pero hay algo, por ejemplo, que yo hago y es de, por ejemplo, Baba Lilelam.
1: Ajá.
3: Baba Lilelam. Entonces se la canto, tienes algo de lana, pero se las canto en español. Entonces, ellos. Entonces dice la oveja: sí, sí, mi niño, yo tengo en mi cuerpo. Pero yo misma las traduzco. O sea, mira la magia, como, claro, ya me desenvuelvo mucho mejor en el noruego. Ya puedo, como.
1: Aprovechar esos recursos.
3: Aprovechar esos recursos y tomar esas canciones para que el niño diga: bueno, esto en español se dice así. Entonces,
0: y con algo familiar, porque claro, de pronto el ejemplo que dijo Den del arroz con leche, yo no sé si, niños de hoy saben la canción del arroz con leche incluso.
1: Claro, y a la vez, como sí. son de distintos países, me pregunto cómo son las canciones infantiles de cada país, ¿no? Porque nosotros en Argentina, por ejemplo, tenemos mucha influencia de las canciones y cuentos de una mujer llamada María Elena Walsh, y hay muchas canciones infantiles con letras de ella, ¿no? Pero claro, pero en México tal vez no cantan esto.
3: Tienen Canto Alegre. Ustedes tienen Canto Alegre. Es un proyecto muy bonito. También creo es argentino.
1: Fui al jardín hace 40 años.
3: Caballito de mar me lleva a galopar. ¿No?
1: No. No.
3: Bueno,
1: no.
3: Al menos no, hace 12 años.
4: Es que acá somos el arroz con leche.
3: Claro. Pero, por ejemplo, Fito Páez. Hay una canción que se llama Le voy a lanzar una carta al viento para que sepa que estoy contento. La escribió Fito Páez.
4: Ah, ¿y esa es una canción infantil?
3: Sí.
1: Claro.
4: ¿Ves? Bueno, hablando de cantantes y canciones infantiles, Gilda, nuestra amada Gilda.
1: Era maestra jardinera.
4: Era maestra jardinera y ella también hacía canciones para niños. De hecho, no sé si no le escribió canciones a Flavia Palmiero. Mira lo que te estoy diciendo.
1: Mira.
4: Se le cayó el documento.
3: Okay. Pero Argentina tiene muchas canciones infantiles. Muchas producciones infantiles respecto a la música.
1: Claro, Plim Plim tenemos.
3: Ajá. Bueno, un poquito de paréntesis.
0: No Argentina, pero grande, gran, grande. Susa.
1: Sí. Claro, viejo.
3: Sí.
0: ¿Cómo? Y además. En Argentina la amamos, no sé si como es en otros países de Latinoamérica, pero nosotros tenía su programa y
1: claro, ella
0: ahí.
1: Incluso iba a grabar a Argentina la versión de su programa de La Nave de Yuya en Buenos Aires.
0: Por favor, ¿vieron el video en el que se prende fuego?
4: Ah, sí, sí, lo vimos. Sí.
1: Menos traumático no tenía.
0: Tenemos más traumáticos con Yuya incluso.
1: No, bueno, sí, ay, no, bueno. Sí. Un discurso ahí que hizo Yuya. Bueno, y también está cuando Natalia Oreiro fue Paquita de Yuya.
4: También.
1: Julieta Cardinale.
4: Esa era mi goal de pequeña. Yo quería ser Paquita de Yuya.
1: ¿Cómo no?
4: Claro. Sí. Re.
1: ¿Y de Colombia qué es algo alguien tradicional o qué canción?
3: Bueno,
1: ¿le cantás alguna? Así que
3: sí,
1: sea
3: sí,
1: clásica.
3: La iguana. Pero espérate.
0: ¿Cómo es la iguana?
3: La iguana, porque, no porque son. También la usamos mucho en Colombia, pero es de una uruguaya, escritora uruguaya, que produjo en Colombia. Esa fue producción de Colombia. Un paréntesis, un saludo a mi mamá.
1: Saludo a su madre.
3: Y un saludo a mi tía Nubia que me está escuchando. Gracias.
1: Tía, mami, besito.
3: Besos a mamá y a mi tía. Bueno, la iguana. Ah, había una vez una iguana y tenemos, pero es una artista uruguaya que vivió en Bogotá. Pero sí tenemos, por ejemplo, ahí va la serpiente de tierra caliente.
0: Ah, claro. Ok, ok. Ya sé qué canción estamos hablando.
3: Y todo ese tipo de canciones, porque yo tengo 32 y crecí con esas canciones. Ajá. Pero esas canciones se produjeron.
4: Sí.
3: Ya estoy perdiendo el español.
4: Sí, sí.
3: En Colombia, en Bogotá.
4: Ah, mira.
3: Entonces es muy lindo también porque también se ve mucho lo que es la música y la cultura musical del tema que estamos hablando.
2: Claro.
0: Ahora los niños están muy con todas las canciones de TikTok también, ¿viste?
4: Sí.
0: Como, es raro ver eso. Sí. Como para nuestra generación que era arroz con leche.
4: Sí.
0: Ya están como todos los beats.
1: La farolera.
3: Pam, pam, pam. Pararara.
1: No tengo TikTok, chicos. Estoy ni chicos, ni TikTok, ni nada. Estoy completamente afuera.
3: Ya, TikTok está prohibido para menores de 16 años. Aquí en Noruega hace 2-3 meses ya lo.
2: Sí, porque TikTok es muy abierto, no tiene restricción.
1: ¿Filtros? No tengo idea.
2: No chino.
3: Sí, sí, sí, pero ya afortunadamente en Escandinavia ya.
1: Y antes censuraron. Estabas dando español, pero adolescentes, ¿no?
3: Pidregona, tipo 15, 17 años, entre 15 y 17 años.
1: ¿Y qué tal ese contraste?
3: A ver, con los niños grandes tú puedes hablar. Puedes hablar de diferentes temas un poco más complejos. Pero también puedes hablarlo con los niños pequeños. Es como que ir de filtro en filtro en filtro, ¿sí? Pero me encanta. Quiero una temporada. Nosotros planeamos un bebé. Y quiero una temporada trabajar con jardines infantiles hasta que mi hijo tenga 5 años. Porque es hermoso ver a los niños crecer.
0: O sea que preferís cerca. Trabajar ahora con los más chicos.
3: Con los más chicos. Y bueno, qué trabajo tan hermoso que es trabajar en lo que yo sé, enseñándoles español de alguna manera o integrándolos a eso con idiomas. Pero es muy... Los niños pequeños, es como, no lo puedo explicar en español, es cuseli.
4: Cuseli. Sí. Ay, sí, sí. Te lo quieres comer.
1: Es que dan ternura.
3: Es hermoso y trabajar con ellos y pues como que...
4: Y son amorosos.
3: De pintura y son mocos. Hermosos.
1: Te prestan más atención que los adolescentes, sí. Eso seguro.
3: Sí, es complicado. Mira, hay una prueba. Y esto es para los artistas. Si puedes convencer a un niño de 2 años...
2: Claro.
3: Puedes convencer a cualquiera. Sí te sabes eso, ¿cierto? Entonces es un poquito muy, muy retador. Más con los niños pequeños. Porque están aprendiendo lo que son las normas. Cómo integrarse a la sociedad. Que con los adultos. Pero trabajar en un jardín infantil noruego es una experiencia muy disfrutable.
0: Yo tengo una pregunta para hacerte que capaz es tipo súper tonta, pero los niños noruegos, ¿no? De familias noruegas, ¿vos ves mucho la diferencia con los niños que ya son segunda generación o directamente son latinos? O en esa edad ya todavía no son estos noruegos más fríos, más respetuosos que conocemos.
3: Eso es cultural, ¿sabes? Los niños noruegos son dinamita. Pero como tú les hablas mucho, como es muy por medio del diálogo todo, entonces esos niños que son dinamita van como
1: bajando.
3: Pero es por medio del diálogo. Y los niños, por ejemplo, que crecen un poco de silencio y aquí como que no puedo decir esto, esos se convierten en adultos dinamitas.
1: Claro, claro.
3: Ahí está la magia de la educación noruega.
4: Claro, nosotros tenemos la magia de la chancleta.
1: Claro, la educación latina tiene una... Bueno, y claro, la magia de la mirada fulminante. Uf. No, esa que en tu casa no vuela ni una... Te mira tu papá de 300 metros y vos tipo ya sentís...
3: Con la señora. La señora de apellido Correa.
1: Ah, esa no, viene.
3: Pero eso era
1: 1994, no te preocupes, te digo. En algún lugar de la está pasando.
2: Cuando te llaman con todo tu nombre y tus 2 apellidos.
3: No. Ay, eso sí es muy serio, muy serio.
0: En México tenían el Coco.
2: Sí, claro.
0: Usaban el Coco. Claro. En Argentina, creo
1: que... El nombre de la bolsa.
0: El nombre de la bolsa es el que más usaba.
4: Sí.
3: ¿El nombre de la qué?
0: El hombre de la bolsa.
2: Yo, ¿sabes cuál yo usaba acá en Noruega para mis hijos cuando no se querían dormir? Mannen, le decía el hombre.
3: Ay.
2: Pero yo,
4: viene como, el hombre y te lleva, le decía.
2: No, nada más le decía Mannen, porque arriba de nosotros el que nos rentaba era un hombre así. No era así tenebroso ni nada. Pero cuando eres niño, pues como que te quedas así con él. Entonces yo le decía, ya es tarde, nada, que cotorreaban ellos y no dormían. Y hacía así, yo pegaba en la cama así. Y así. Le hacía así. Manden comer. ¡Ah! Y se guarda.
3: Tenemos el Coco. Ustedes tuvieron el Coco.
4: Claro.
3: Que te lava las patas.
2: ¿Que te qué?
3: Si no hacías caso cuando estabas durmiendo, te lavaba las patas.
2: Ah, yo siempre lo encontraba ahí tirado al lado de las patas.
3: Ay.
2: Por el olor.
3: Ya no duermo. Trauma desbloqueado.
2: Claro. No importa, me huelen las patas, se va a desmayar.
0: En Argentina tenemos más como que los espíritus son los que te tiran los pies mientras dormís.
1: Los espíritus chocarreros.
2: Claro. Los espíritus chocarreros. Sí. En Chile le dicen el cuco, ¿no? ¿Cómo le dicen algo así?
4: Cuco también.
1: El cuco, sí.
2: El cuco.
1: Sí, sí.
2: Ah, también en Argentina el cuco.
1: Sí,
2: ah.
1: Sí, coco, cuco.
4: Sí, para ahí,
1: no sé, les catetaten bien. Te llevo. Me da más miedo que cualquier otra cosa. Y de tus hobbies personales que estabas diciendo que cantar acá, ¿te animaste? ¿Te acercaste
3: cantar
1: algún?
3: Aquí ahora.
1: No, en Noruega. Si quieres cantar ahora, me denombras. Tranquilo.
3: Bueno, no, cantar. Bueno, estuve en un coro en el 2022-2023, Shea Verden. Y bueno, en el 2021, bueno, a los 3 meses de venir acá, me apunté a la Domkirche. Ay, pero era muy, ¿cómo se llama?
1: Era muy high.
3: Top, muy ambiciosa. Yo,
1: top. Mira, por ahí te hubiera tocado cantar el miércoles anterior ahí en el menú.
3: A los 3 meses, pero yo dije no, luego. Pero sí he querido volver a cantar. Pero sí estuve en un coro 2022 de Shea Verden. Para los que quieran, por ejemplo, participar, Shea Verdant tiene las puertas abiertas. Le cago la vida
1: a todos, lo único que falta. Qué chocante.
0: Yo pagaría por verte cantar en un coro.
1: No, en otro de mis fracasos, porque, o sea, carezco de talentos. Mm. Soy una persona que no, no, o sea, no.
4: Eso es mentira, tenés talentos.
3: Tienes una vocesota.
4: No, tenés más de uno, tenés más de uno.
1: Mi marido está mandando mensajes.
4: ¡Ah! No, no, que estoy segura de
1: saludos
4: que conoce
1: marido,
4: de tus talentos.
1: ¿Cómo que no semifinales?
3: Vamos a escribir.
2: Oye, sí, saludos.
0: Es que por eso nosotros nos pusieron con unos micrófonos. Es como el único que sabíamos hacer. Bueno, síntense y agarren.
2: Hay que mandar
0: sí,
2: saludos también.
3: Claro. Ahí tienen muchos escondidos, yo qué sé, yo sé.
2: Hay que mandar saludos a todos los que nos escuchan. Hola.
1: Todos los que escuchan a Moisés.
2: ¿Quién sabe quién será? No, a la Majo que me está molestando. Ya, Majo, deja de escribirme que quieres saludos.
1: Ah, bueno, entonces saludamos a la gente. Saludamos a Chizo, que sí. No pudo venir porque está enfermo, pero que seguramente hubiera querido hablar Florencia. Sobre el carrerón que hizo Colapinto este fin de semana en la vuelta de la Fórmula 1 a Madrid y de lo poco destacable que fue la estrategia de Gasly. Pero bueno, como no está acá, le vamos a mandar un saludo a nuestro querido Chizo. En el mundo del deporte le mando un saludo a mi marido que acaba de pasar a semifinales en el torneo con su equipo.
3: Bien, Nico.
1: A Messi, gracias por existir. Messi, te amamos.
0: Punto, porque sí, claro. Porque no le decimos lo suficiente.
1: Y a Floria, que hoy está de cumpleaños, nuestra querida compañera y productora Floria querida, te mandamos un beso. Los que vinimos, los que no vinieron no te mandan nada.
4: Te queremos, Flori.
3: Feliz cumpleaños, Flori.
0: Gracias por todo, perdón por tan poco.
1: No, nosotros somos muchísimo, mi rey. Acá nosotros somos carísimos.
3: Es Miyuki.
1: Pero bueno, no queremos terminar el programa sin que nos recuerden los demás programas, porque vos también tenés un programa en la radio.
2: Sí, bueno, yo no junto con Hans y con Majo.
1: Contanos sobre ese programa, ¿qué días? ¿De qué se trata?
2: Pues es un programa que salió espontáneamente y de eso se trata, de cosas espontáneas y también entrevistas y de también ¿cómo se llama? De hablar de todos los eventos que tenemos, que la misma radio también organiza, y de los demás centros culturales de los otros latinoamericanos que tiene, pues los promovemos y les damos voz a ellos.
1: Y hay música también.
2: Y hay música y...
1: ¿Elegís vos la música?
2: No, siempre, a veces sí, a veces no, pero siempre le pedimos a nuestros invitados qué música tienen ganas de escuchar y ya escogen ellos o no, nosotros a veces lo hacemos. Oh, la Majo pide a cada rato.
1: ¡Ah!
2: Siempre está molestando.
4: La Majo es pedigüeña de canciones. Sí, pedigüeña de canciones.
2: Ya escuchaste, Majo, porque está escuchando.
4: Te queremos igual, Majo, ¿eh? Puedes seguir pidiendo canciones.
0: Como persona que suele armar la lista, los pedigüeños a mí me caen muy bien, porque es como...
1: Ah, sí, te facilitan el trabajo.
0: Me facilitan, sí. Hay veces que yo traigo por ahí como todo un set list muy...
1: temático.
0: Muy curado, claro. Y me tienen es como...
3: Bueno, yo les voy a enviar mensaje, canciones.
1: Ahí está.
4: Todos los emojis de la Majo.
1: Queremos escuchar. ¿Y qué tal Noticias Boreales? ¿Ha vuelto ayer?
4: Ha vuelto ayer. Estuvimos hablando también de esto de la educación y el social media y de la exposición a las pantallas y demás. Así que el que quiere escuchar de qué estuvimos hablando ayer por la tarde, el jueves a las 8 de la mañana nos puede sintonizar por Radio Latinoamérica para escuchar la repetición de Noticias Boreales.
2: Nada más están dos ahí, ustedes dos.
4: Estamos ahí con Irene.
2: ¿Y tú?
4: Sí, Irene y yo llevamos el programa de Noticias Boreales.
0: ¿Y cómo que nada más? Porque dos personalidades.
1: Es un montón.
4: Y laburamos un montón para preparar las noticias. O sea, lleva un montón de laburo de preproducción. Pero también estamos con Contexto Bacalao, que este miércoles no nos toca. Así que nos toca el próximo miércoles 23.
1: Sí, 18:30 horas, porque va miércoles de por medio. ¿Ya hay tema?
4: Hay tema. No me lo preguntes porque en este momento no me lo acuerdo.
1: Saludos a Ana,
4: que sí.
0: Que nos está escuchando. Mira, desde Bergen, la queremos mucho.
4: Si mal no recuerdo, se viene.
1: Se vienen cositas.
4: Se vienen cositas. No, se viene trabajo y uniones. Okay, los sindicatos. Suerte, sí, vamos a estar hablando un poco de eso, si mal no recuerdo.
1: Ahí está. ¿Tú quieres mandar algún saludo aparte de tu madre, tu tía?
5: Nada, pues un saludo a Chisme Latino.
1: Ah.
2: Chisme Latino.
3: Ah, es un grupo de amigas que tengo, pero está bien.
1: Muy bien, hay que mandarles a esas, hay que tenerlas contentas, mi amor, porque si no va a haber un grupo paralelo en el que van a estar hablando de vos, te aviso.
3: Así no, que mentira, chicas, I love you.
1: A esas hay que tenerles más que miedo y respeto, mira. Así que mándales un saludito para ellas también. Ima.
3: Y nada, muchas gracias por la invitación.
1: Siempre bienvenida.
3: Gracias.
0: Un saludo a Nico.
1: Le mandamos.
0: el marido de Opi, que
1: hace mucho que no te ve.
0: No te contó.
1: No sabía yo, perdón.
0: Perdón. No, que, sí, no, hace mucho que no nos vemos.
1: Y a tu marido también. ¿Está limpiando?
0: Sí, por supuesto. Yo me voy para eso, para dejar la casa limpia. Es un poco, no sé si vieron Fleabag, que cuando cortan el limpia, yo es como, ay, bueno, ya veo que está sucio, hay que sacar la basura, me voy a la radio.
1: Qué serio de bien, chicos, si no vieron Fleabag.
0: Con la casa limpia.
1: No, si no la vieron, véanla. Buenísima.
0: Yo creo que me hice un amarre para, como algo hice, algún tipo de brujería hice para merecerme a ese hombre. Que te mandamos un saludo.
3: Tu hermosa personalidad.
1: Y tu físico, mi amor.
0: Y mis talentos.
1: Y tu físico. Así que le mandamos un saludo. Y bueno, esto ha sido Picantísimas, donde todo
4: puede pasar.

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3: Tribunal de Apelación de Noruega ordena repetir el juicio a Marius Borrehaven. Flavio Bolsonaro supera a Lula da Silva por primera vez en sondeo de probable segunda vuelta. Simpatizantes de Lula da Silva se movilizan en varias ciudades brasileñas. Gobierno cubano acusa a Estados Unidos de paralizar la llegada de contenedores con insumos. Donald Trump señala que un conflicto por las Malvinas sería un desastre. Los hutíes se atribuyen ataque masivo contra base aérea en Arabia Saudí. Estudio revela que la ludopatía multiplica el riesgo de conductas suicidas. Papa León XIV cumple 71 años y el Perú espera su próxima visita. El muñeco Marcelo Gallardo asume la dirección técnica de la selección de Ecuador. Piloto sueco Oliver Solberg triunfa en el Rally Chile Bio Bio y a corta distancias. Celine Dion regresa a los escenarios en París con una serie de conciertos. Estas y otras son las informaciones en Latinoamérica, tu radio amiga.
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3: Tribunal de Apelación de Noruega ordena

0: semanas en los tribunales de Oslo. Bajo un estricto seguimiento de la opinión pública, el acusado esperará el desarrollo del juicio, cumpliendo prisión preventiva con pulsera electrónica en la finca familiar. Flavio Bolsonaro supera a Lula da Silva por primera vez en sondeo de probable segunda vuelta. El candidato conservador Flavio Bolsonaro superó al presidente izquierdista Luis Ignacio Lula da Silva en intención de voto de cara a un eventual balotaje electoral. Un sondeo de la firma Quest ubica al senador con 2 puntos de ventaja para la votación de octubre. Pese a que el mandatario actual mantiene el liderazgo para la primera vuelta, las revelaciones por el caso del banco Master afectaron su desempeño. La estrecha diferencia entre ambos aspirantes refleja un escenario de fuerte polarización política en Brasil. Simpatizantes de Lula da Silva se movilizan en varias ciudades brasileñas. Militantes del Partido de los Trabajadores marcharon en diversas regiones de Brasil para respaldar la reelección del presidente Luis Ignacio Lula da Silva. La convocatoria buscó reactivar a las bases partidarias ante el avance de la oposición en las encuestas. Las movilizaciones destacaron la defensa de los recursos naturales y la soberanía económica frente a las presiones comerciales de Estados Unidos. Sin embargo, la agenda política continúa dominada por los avances judiciales del caso de corrupción bancaria. Gobierno cubano acusa a Estados Unidos de paralizar la llegada de contenedores con insumos. El canciller de Cuba denunció la retención de 7.000 contenedores con alimentos y medicinas en diversos puertos internacionales. Las autoridades insulares atribuyeron la parálisis logística a las presiones comerciales impuestas por el gobierno estadounidense. La interrupción del transporte marítimo agravó el desabastecimiento de insumos médicos y recursos clave para la infraestructura energética de la isla. Países aliados han expresado su preocupación por el impacto humanitario provocado por las restricciones. Donald Trump señala que un conflicto por las Malvinas sería un desastre. El presidente estadounidense Donald Trump calificó como un eventual desastre un nuevo enfrentamiento bélico entre el Reino Unido y Argentina por las Malvinas. El mandatario ofreció su mediación diplomática para resolver las crecientes disputas entre ambas naciones. El gobierno argentino inició acciones legales contra empresas petroleras británicas que operan en las aguas del archipiélago Atlántico. Por su parte, la administración británica reiteró que la soberanía de las islas no está sujeta a negociación.
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0: Los hutíes se atribuyen ataque masivo contra base aérea en Arabia Saudí. Los rebeldes hutíes aseguraron haber atacado con decenas de misiles y drones la base aérea Rey Khalid en el sur de Arabia Saudí. El grupo yemení afirmó que la operación militar causó impactos directos contra hangares, pistas de aterrizaje e instalaciones de radar. Por su parte, el príncipe heredero saudí Mohammed bin Salman se reunió en Jeddah con el jefe del Comando Central de Estados Unidos. La cita abordó la escalada de las tensiones bélicas y las dificultades para restablecer la navegación en el Estrecho de Hormuz.
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0: Estudio revela que la ludopatía multiplica el riesgo de conductas suicidas. Una investigación de la Universidad de Zaragoza reveló que las familias con algún integrante con adicción al juego tienen un riesgo elevado de registrar conductas suicidas. El estudio vinculó este fenómeno tanto al deterioro financiero como al quiebre de las relaciones familiares. Las investigadoras explicaron que las dificultades para llegar a fin de mes triplican la vulnerabilidad psicológica dentro de los hogares. Ante este escenario, la institución planteó abordar la ludopatía como un problema de salud pública mediante una atención multidisciplinaria.

0: multidisciplinaria. Al mal tiempo, buenas nuevas en Latinoamérica Noticias. Papa León XIV cumple 71 años y el Perú espera su próxima visita. El Papa León XIV celebró su cumpleaños número 71 en el Vaticano, en medio de las expectativas por su periplo pastoral. El pontífice guarda un vínculo histórico con el Perú, país donde ejerció como misionero y obtuvo su nacionalidad. La comunidad católica peruana ultima detalles para recibirlo en su próxima visita oficial durante el mes de noviembre. Su agenda pastoral incluirá actividades en la ciudad de Chiclayo, además de recorridos programados por Lima, Ucayali y Cusco.
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0: Deportes en Latinoamérica Noticias. El muñeco Marcelo Gallardo asume la dirección técnica de la selección de Ecuador. La Federación Ecuatoriana de Fútbol hizo oficial la contratación del argentino Marcelo Gallardo como nuevo estratega de la selección mayor. El entrenador asumirá el reto de clasificar al equipo al Mundial 2030 y competir en la Copa América 2028. El primer desafío del técnico al mando del conjunto suramericano será un compromiso amistoso ante Corea del Sur el próximo 24 de septiembre. La dirigencia ecuatoriana destacó la trayectoria y exigencia competitiva del exentrenador del club River Plate. Piloto sueco Oliver Sölberg triunfa en el Rally Chile Bio Bio y a corta distancias. El piloto sueco Oliver Sölberg se adjudicó la victoria en el Rally Chile Bio Bio tras defender su ventaja en las pruebas especiales disputadas. Con este triunfo a bordo de su vehículo Toyota, el competidor ajustó la disputa por el título mundial. La fecha corrida en la región del Bio Bio contó con una participación récord de 56 tripulaciones en las distintas categorías de la competencia. La definición del campeonato de pilotos del World Rally Championship continuará en las siguientes paradas programadas en Italia y Arabia Saudí. Dejamos los autos y nos vamos a por las raquetas con Mauricio Núñez Ballenas y su columna deportiva semanal. Hola, Mauri. 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
2: Hola, Paul, muchas gracias por el pase. Los deportes, como muchas cosas en la vida, son volátiles. Cambian, se modifican o evolucionan constantemente. Pero, ¿qué pasa cuando aquella evolución choca con tradiciones de más de un siglo de existencia? El pasado domingo 13 de septiembre, el alemán Alexander Zverev y el estadounidense Ben Shelton disputaron una apasionante final de US Open, el último Grand Slam del año. Zverev mostró más experiencia y madurez para disputar el partido, imponiendo el ritmo y siendo superior en el golpeo a golpeo. El resultado final fue un 6-3, un 7-2 en tiebreak, un 5-7 y un 6-3 a favor del alemán. Queda muy lejana la final perdida que lo marcó en 2020 en el mismo torneo. Con este se consagra con su segundo slam en su carrera, marcando también su mejor temporada. Hay que reconocer el desempeño del joven Ben Shelton de 23 años, quien tuvo un memorable camino a la final, eliminando en auténticas guerras a Alcaraz en cuartos y a su compatriota Francis Tiafoe en semis. Como lo reconoció Zverev en la ceremonia de premiación, es una apuesta segura que conseguirá su primer Grand Slam pronto. Con el US Open se cierra el ciclo de los cuatro Grand Slam anuales. Aún queda competencias para disfrutar como la Laver Cup, la Copa Davis y los ATP. Al momento podemos concluir que este 2026 es un gran año para el tenis. Tuvimos tres campeones diferentes en los slams, grandes rendimientos de la vieja guardia y sobre todo de las nuevas caras del deporte. Sin embargo, algo que también marcó este año fue el incremento de lesiones. Según datos de la Asociación de Jugadores Profesionales de Tenis, las lesiones de brazo en el primer trimestre de 2026 aumentaron un 116% en comparación con el mismo periodo el año pasado. En general, esta problemática se presenta en las diferentes disciplinas deportivas. Uno de los desencadenantes son los calendarios tan apretados que incluso crecen año a año. En el planeta tenis se debaten soluciones. Por ejemplo, en las últimas semanas causó mucha polémica las declaraciones del presidente de Tenis Australia, Andrew Avdo, quien indicó que tal vez en un futuro cercano ya no existan los partidos a 5 sets, lo cual, según su perspectiva, protegería al deportista de lesiones o incluso convertiría al tenis en un deporte más llamativo para el público joven, no acostumbrado a eventos que superen las 5 horas. Hay opiniones diversas en particular sobre esta posible medida. Novak Djokovic en su momento declaró que sería factible que se jueguen las etapas iniciales de los torneos a 3 sets y que a partir de cuartos a 5. Otras figuras como Iga Swiatek o Rafa Nadal indican que se perdería en gran medida la mística de unas competencias que desde su origen en el siglo XVIII se caracterizan por ser la meca de la resistencia y la tenacidad. Por ejemplo, Carlos Alcaraz indicó hace poco que una solución más factible sería que se reduzca el calendario de torneos. Sin duda es algo que se tiene que debatir, y no solo en el tenis. Entornos de otros deportes también deberían dialogar sobre esta problemática.
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3: Celine Dion regresa a los escenarios en París con una serie de conciertos. La cantante canadiense Celine Dion se reencontró con su público en París para iniciar una residencia exclusiva de 26 presentaciones musicales. El recital marcó su retorno formal tras 6 años de ausencia por una severa condición neurológica. El espectáculo recorrió sus grandes éxitos durante más de 2 horas ante un auditorio colmado por miles de seguidores internacionales. Expertos del sector prevén un notable impacto económico en el comercio local a raíz del flujo de asistentes a los recitales.
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3: Tribunal de Apelación de Noruega ordena repetir el juicio a Marius Borrehaven. Flavio Bolsonaro supera a Lula da Silva por primera vez en sondeo de probable segunda vuelta. Simpatizantes de Lula da Silva se movilizan en varias ciudades brasileñas. Gobierno cubano acusa a Estados Unidos de paralizar la llegada de contenedores con insumos. Donald Trump señala que un conflicto por las Malvinas sería un desastre. Los hutíes se atribuyen ataque masivo contra base aérea en Arabia Saudí. Estudio revela que la ludopatía multiplica el riesgo de conductas suicidas. Papa León XIV cumple 71 años y el Perú espera su próxima visita. El muñeco Marcelo Gallardo asume la dirección técnica de la selección de Ecuador. Piloto sueco Oliver Sölver triunfa en el Rally Chile Biobío y a corta distancias. Celine Dion regresa a los escenarios en París con una serie de conciertos. Estas y otras son las informaciones en Latinoamérica, tu radio amiga.
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3: Tribunal de Apelación de Noruega ordena repetir el juicio a Marius Borrehaven. El Tribunal de Apelación de Noruega admitió el recurso de la defensa y ordenó realizar un nuevo juicio completo contra Marius Borrehaven. La resolución judicial dejará sin efecto la condena de 4 años de cárcel por agresión sexual. La decisión judicial obligará a revisar desde cero el expediente probatorio de los casos presentados contra el hijo de la reina Mette Marit. La Fiscalía Noruega había solicitado previamente mantener firme el fallo emitido durante el mes de junio pasado. El nuevo proceso oral se extenderá por 4 semanas en los tribunales de Oslo, bajo un estricto seguimiento de la opinión pública. El acusado esperará el desarrollo del juicio, cumpliendo prisión preventiva con pulsera electrónica en la finca familiar. Flavio Bolsonaro supera a Lula da Silva por primera vez en sondeo de probable segunda vuelta. El candidato conservador Flavio Bolsonaro superó al presidente izquierdista Luis Ignacio Lula da Silva en intención de voto de cara a un eventual balotaje electoral. Un sondeo de la firma Quest ubica al senador con 2 puntos de ventaja para la votación de octubre. Pese a que el mandatario actual mantiene el liderazgo para la primera vuelta, las revelaciones por el caso del banco Master afectaron su desempeño. La estrecha diferencia entre ambos aspirantes refleja un escenario de fuerte polarización política en Brasil. Simpatizantes de Lula da Silva se movilizan en varias ciudades brasileñas. Militantes del Partido de los Trabajadores marcharon en diversas regiones de Brasil para respaldar la reelección del presidente Luis Ignacio Lula da Silva. La convocatoria buscó reactivar a las bases partidarias ante el avance de la oposición en las encuestas. Las movilizaciones destacaron la defensa de los recursos naturales y la soberanía económica frente a las presiones comerciales de esta

0: abastecimiento de insumos médicos y recursos clave para la infraestructura energética de la isla. Países aliados han expresado su preocupación por el impacto humanitario provocado por las restricciones. Donald Trump señala que un conflicto por las Malvinas sería un desastre. El presidente estadounidense Donald Trump calificó como un eventual desastre un nuevo enfrentamiento bélico entre el Reino Unido y Argentina por las Malvinas. El mandatario ofreció su mediación diplomática para resolver las crecientes disputas entre ambas naciones. El gobierno argentino inició acciones legales contra empresas petroleras británicas que operan en las aguas del archipiélago Atlántico. Por su parte, la administración británica reiteró que la soberanía de las islas no está sujeta a negociación.
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0: Los hutíes se atribuyen ataque masivo contra base aérea en Arabia Saudí. Los rebeldes hutíes aseguraron haber atacado con decenas de misiles y drones la base aérea Rey Khalid en el sur de Arabia Saudí. El grupo yemení afirmó que la operación militar causó impactos directos contra hangares, pistas de aterrizaje e instalaciones de radar. Por su parte, el príncipe heredero saudí Mohammed bin Salman se reunió en Jeddah con el jefe del Comando Central de Estados Unidos. La cita abordó la escalada de las tensiones bélicas y las dificultades para restablecer la navegación en el Estrecho de Hormuz.
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0: Estudio revela que la ludopatía multiplica el riesgo de conductas suicidas. Una investigación de la Universidad de Zaragoza reveló que las familias con algún integrante con adicción al juego tienen un riesgo elevado de registrar conductas suicidas. El estudio vinculó este fenómeno tanto al deterioro financiero como al quiebre de las relaciones familiares. Las investigadoras explicaron que las dificultades para llegar a fin de mes triplican la vulnerabilidad psicológica dentro de los hogares. Ante este escenario, la institución planteó abordar la ludopatía como un problema de salud pública mediante una atención multidisciplinaria.
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0: Papa León XIV cumple 71 años y el Perú espera su próxima visita. El Papa León XIV celebró su cumpleaños número 71 en el Vaticano, en medio de las expectativas por su periplo pastoral. El pontífice guarda un vínculo histórico con el Perú, país donde ejerció como misionero y obtuvo su nacionalidad. La comunidad católica peruana ultima detalles para recibirlo en su próxima visita oficial durante el mes de noviembre. Su agenda pastoral incluirá actividades en la ciudad de Chiclayo, además de recorridos programados por Lima, Ucayali y Cusco.
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0: El muñeco Marcelo Gallardo asume la dirección técnica de la selección de Ecuador. La Federación Ecuatoriana de Fútbol hizo oficial la contratación del argentino Marcelo Gallardo como nuevo estratega de la selección mayor. El entrenador asumirá el reto de clasificar al equipo al Mundial 2030 y competir en la Copa América 2028. El primer desafío del técnico al mando del conjunto suramericano será un compromiso amistoso ante Corea del Sur el próximo 24 de septiembre. La dirigencia ecuatoriana destacó la trayectoria y exigencia competitiva del exentrenador del club River Plate. Piloto sueco Oliver Sölberg triunfa en el Rally Chile Bio Bio y a corta distancias. El piloto sueco Oliver Sölberg se adjudicó la victoria en el Rally Chile Bio Bio tras defender su ventaja en las pruebas especiales disputadas. Con este triunfo a bordo de su vehículo Toyota, el competidor ajustó la disputa

0: por el título mundial. La fecha corrida en la región del Bío-Bío contó con una participación récord de 56 tripulaciones en las distintas categorías de la competencia. La definición del campeonato de pilotos del World Rally Championship continuará en las siguientes paradas programadas en Italia y Arabia Saudí. Dejamos los autos y nos vamos a por las raquetas con Mauricio Núñez Ballenas y su columna deportiva semanal. Hola, Mauri. 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
1: Hola, Paul, muchas gracias por el pase. Los deportes, como muchas cosas en la vida, son volátiles. Cambian, se modifican o evolucionan constantemente. Pero, ¿qué pasa cuando aquella evolución choca con tradiciones de más de un siglo de existencia? El pasado domingo 13 de septiembre, el alemán Alexander Zverev y el estadounidense Ben Shelton disputaron una apasionante final de US Open, el último Grand Slam del año. Zverev mostró más experiencia y madurez para disputar el partido, imponiendo el ritmo y siendo superior en el golpeo a golpeo. El resultado final fue un 6-3, un 7-2 en tiebreak, un 5-7 y un 6-3 a favor del alemán. Queda muy lejana la final perdida que lo marcó en 2020 en el mismo torneo. Con este se consagra con su segundo slam en su carrera, marcando también su mejor temporada. Hay que reconocer el desempeño del joven Ben Shelton de 23 años, quien tuvo un memorable camino a la final, eliminando en auténticas guerras a Alcaraz en cuartos y a su compatriota Francis Tiafoe en semis. Como lo reconoció Zverev en la ceremonia de premiación, es una apuesta segura que conseguirá su primer Grand Slam pronto. Con el US Open se cierra el ciclo de los cuatro Grand Slam anuales. Aún queda competencias para disfrutar como la Laver Cup, la Copa Davis y los ATP. Al momento podemos concluir que este 2026 es un gran año para el tenis. Tuvimos tres campeones diferentes en los slams, grandes rendimientos de la vieja guardia y sobre todo de las nuevas caras del deporte. Sin embargo, algo que también marcó este año fue el incremento de lesiones. Según datos de la Asociación de Jugadores Profesionales de Tenis, las lesiones de brazo en el primer trimestre de 2026 aumentaron un 116% en comparación con el mismo periodo el año pasado. En general, esta problemática se presenta en las diferentes disciplinas deportivas. Uno de los desencadenantes son los calendarios tan apretados que incluso crecen año a año. En el planeta tenis se debaten soluciones. Por ejemplo, en las últimas semanas causó mucha polémica las declaraciones del presidente de Tenis Australia, Andrew Avdo, quien indicó que tal vez en un futuro cercano ya no existan los partidos a 5 sets, lo cual, según su perspectiva, protegería al deportista de lesiones o incluso convertiría al tenis en un deporte más llamativo para el público joven, no acostumbrado a eventos que superen las 5 horas. Hay opiniones diversas en particular sobre esta posible medida. Novak Djokovic en su momento declaró que sería factible que se jueguen las etapas iniciales de los torneos a 3 sets y que a partir de cuartos a 5. Otras figuras como Iga Swiatek o Rafa Nadal indican que se perdería en gran medida la mística de unas competencias que desde su origen en el siglo XVIII se caracterizan por ser la meca de la resistencia y la tenacidad. Por ejemplo, Carlos Alcaraz indicó hace poco que una solución más factible sería que se reduzca el calendario de torneos. Sin duda es algo que se tiene que debatir, y no solo en el tenis. Entornos de otros deportes también deberían dialogar sobre esta problemática.
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0: Celine Dion regresa a los escenarios en París con una serie de conciertos. La cantante canadiense Celine Dion se reencontró con su público en París para iniciar una residencia exclusiva de 26 presentaciones musicales. El recital marcó su retorno formal tras 6 años de ausencia por una severa condición neurológica. El espectáculo recorrió sus grandes éxitos durante más de 2 horas ante un auditorio colmado por miles de seguidores internacionales. Expertos del sector prevén un notable impacto económico en el comercio local a raíz del flujo de asistentes a los recitales.
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3: Amables oyentes de Radio Latinoamérica en Escandinavia, América Latina, Europa y todo el mundo, les doy la bienvenida a una nueva edición informativa. Esto es Latinoamérica Noticias, el informativo en español de Radio Latinoamérica.
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3: Casa Real sigue de duelo tras la muerte de la princesa Astrid de Noruega a los 94 años de edad. Oposición de centro izquierda gana las elecciones legislativas en Suecia por un estrecho margen. Alex Saab, supuesto testaferro de Nicolás Maduro, se declarará culpable en una audiencia judicial. Estados Unidos proyecta situar a Venezuela como el nuevo polo petrolero global. Claudia Sheinbaum rechaza versiones sobre una eventual intervención en México. Naciones Unidas advierte que el avance sin control de la inteligencia artificial vulnera derechos básicos. Ucrania y Rusia acuerdan suspender los ataques contra sus infraestructuras energéticas. Cirugía cerebral guiada por inteligencia artificial rescata la visión de un paciente en Londres. Mano robótica para lengua de signos traduce clases de profesores en tiempo real en Kenia. Colombia y Chile disputarán partido amistoso en Cali a beneficio de los damnificados por el sismo. Banda rockera Oasis anuncia su gira mundial Live 27. Estas y otras son las informaciones en Latinoamérica, tu radio amiga.
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3: Casa Real sigue de duelo tras la muerte de la princesa Astrid de Noruega a los 94 años de edad. La Casa Real Noruega confirmó el fin de semana la muerte de la tía del rey Håkon VIII, ocurrida apenas dos días después del funeral de su hermano mayor, el difunto rey Harald V. El actual monarca decretó duelo oficial y la bajada de banderas a media asta en el Palacio Real, destacando el rol clave que asumió su tía como primera dama de la nación entre 1954 y 1968, tras más de seis décadas al servicio de la corona. Astrid de Noruega se mantuvo como una de las figuras más queridas por la población, dedicando gran parte de su agenda pública al apoyo y protección de los sectores más vulnerables de la sociedad. Oposición de centro izquierda gana las elecciones legislativas en Suecia por un estrecho margen. El bloque opositor logró el 49,6% de los votos frente al 49% de la coalición conservadora del primer ministro Ulf Kristersson, obteniendo una diferencia de solo 3 escaños en el Parlamento. La estrecha ventaja obliga a esperar el cómputo final del voto en el extranjero, cuyo conteo concluye este miércoles para ratificar la victoria socialdemócrata en Suecia. Alex Saab, supuesto testaferro de Nicolás Maduro, se declarará culpable en una audiencia judicial. El exministro venezolano de nacionalidad colombiana modificará su posición inicial de no culpabilidad en la causa por lavado de dinero, cancelando el juicio con jurado que estaba previsto para el mes de noviembre. El cambio de estrategia legal ocurre tras su deportación desde Caracas, marcando un giro determinante en los procesos judiciales promovidos por la Fiscalía estadounidense. Estados Unidos proyecta situar a Venezuela como el nuevo polo petrolero global. Washington busca desplazar la relevancia energética de Oriente Medio, atrayendo inversiones hacia el hemisferio occidental en el marco de las reuniones ministeriales del G20 en Texas. La estrategia contempla la participación directa de autoridades venezolanas en actividades bilaterales para fortalecer los recientes acuerdos de explotación hidrocarburífera. Claudia Sheinbaum rechaza versiones sobre una eventual intervención en México. La presidenta mexicana denunció que sectores políticos estadounidenses difunden reportes sin sustento para convertir la seguridad bilateral en un tema de campaña electoral. Sheinbaum ratificó que su administración mantendrá la coordinación en el combate al crimen organizado, defendiendo la soberanía nacional sin aceptar ningún tipo de subordinación. Naciones Unidas advierte que el avance sin control de la inteligencia artificial vulnera derechos básicos. El alto comisionado para los derechos humanos alertó que los modelos autónomos de inteligencia artificial generan riesgos severos sobre la privacidad, la seguridad y los servicios esenciales. La organización solicitó a la comunidad internacional fijar normas globales que eviten el desarrollo descontrolado de tecnologías con capacidad de afectar infraestructuras críticas.
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3: Ucrania y Rusia acuerdan suspender los ataques contra sus infraestructuras energéticas. El presidente estadounidense Donald Trump anunció que ambos países acordaron frenar los bombardeos a sus redes eléctricas y refinerías para detener el desabastecimiento de combustible. El acuerdo busca estabilizar los precios globales del diésel tras las gestiones enviadas a Moscú y Kiev, reabriendo el diálogo diplomático después de 6 meses de parálisis en las negociaciones de paz.
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3: Cirugía cerebral guiada por inteligencia artificial rescata la visión de un paciente en Londres. Especialistas británicos utilizaron un sistema de IA en tiempo real para analizar imágenes endoscópicas y guiar la extracción de un tumor de 11 milímetros alojado en la glándula hipófisis. El procedimiento permitió reconocer estructuras anatómicas críticas durante la operación, devolviendo al paciente una panorámica visual completa y abriendo paso a nuevos ensayos clínicos.
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3: Mano robótica para lengua de signos traduce clases de profesores en tiempo real en Kenia. La startup Zero Bionic implementó dispositivos mecánicos en 78 escuelas para convertir la voz docente en señas, facilitando la enseñanza de ciencias y matemáticas a estudiantes sordos. El proyecto utiliza piezas fabricadas en impresión 3D con materiales reciclados, creando una nueva base de datos estandarizada para reducir las barreras de aprendizaje técnico en el continente africano.
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3: Colombia y Chile disputarán partido amistoso en Cali a beneficio de los damnificados por el sismo. Las selecciones masculinas acordaron jugar el próximo 13 de noviembre en el Estadio Pascual Guerrero para recaudar fondos destinados a las familias afectadas por el terremoto de magnitud 7,4. El encuentro marcará el regreso del seleccionado colombiano a la ciudad de Cali tras 18 años de ausencia antes de disputar un segundo compromiso en la ciudad de Santiago.
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3: banda rockera Oasis anuncia su gira mundial Live 27. La banda británica, integrada por los hermanos Liam y Noel Gallagher, confirmó un tour de 38 conciertos por 9 países, fijando fechas dobles en España para julio de 2027. Noel Gallagher descartó el lanzamiento de un nuevo álbum de estudio, precisando que las entradas tendrán precios fijos para evitar la reventa y los costes dinámicos de plataformas digitales. Además de la madre patria, hasta ahora ya se confirmaron también shows en Estados Unidos, Reino Unido, Irlanda, Escocia, Francia, Italia, Alemania y Países Bajos.
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Muchísimas gracias. Queremos dedicar una canción que ha sido pasaporte pues para viajar todo Latinoamérica desde hace muchos años. Y agradezco infinitamente a todo el público latinoamericano que ha apoyado esta canción allá en nuestro América. Y se las... Sí, señor, arriba Michoacán, mi tierra allá en México. Gracias, paisanos. Con todo el respeto y el amor se las dedicamos en esta noche a la audiencia nacida aquí en la Madre Patria. Ojalá que les guste estas sencillas frases, pero que son mi razón de ser. ¡Venga, maestro! ¡Oh!